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último bloque, ahí estaba Cher. Esto era Igual que Jesse James, una canción de pop de la cantante americana Cher, con su 19º álbum Heart of Stone, El corazón como una piedra. Es el tercer norteamericano y el segundo single oficial europeo lanzado en octubre del 89. La canción fue escrita por Desmond Chills y Diane Warren. Se trata de un diciembre del 89, Top 10 Hits. El título de la canción es una referencia al legendario bandido del Wild West, Jesse James. Ahí estaba una joven Cher del año 1989. Vamos con John Secada y este recuerdo, Si no fuera por ti.

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recuerdo y estaba Enigma, Retorno a la Inocencia. Este fue el primer sencillo publicado por Enigma, el segundo y exitoso álbum. Llegó a ser uno de los sencillos de Enigma más populares a nivel mundial, subiendo al número 1 en Grecia, en Noruega, Suecia, Irlanda y en Japón, y número 2 en la lista musical del Modern Rock Track, cuarto en el Hot 100 de Estados Unidos y demás. Esto era Retorno a la Inocencia. Esta voz principal fue proporcionada por Angel Andreas Harde. Esa es la voz, obviamente, bueno, un poco de lírico, un tema muy particular, ¿eh? Vamos con música en vivo, sí, se viene el modelo guatemalteco, claro, Ricardo Arjona en este Romantic Classic de martes, y Me Enseñaste, en vivo.

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Y sigamos el final. Gloria Estefan, en este lindo recuerdo, Light Push, nos dejaba. Mi nombre es Darío Zoric. Esto fue Romantic Classic, claro, lunes a viernes, 2 horas con baladas 80, 90 latinas y también internacionales. Vamos y venimos en el tiempo. Que tengan un buen martes. Seguinos en Face como Romantic Classic, allí nos encontrás. Buena jornada, mañana misma hora aquí en nuestra señal. Chao, gracias por estar allí.

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0: Hola, hola, bienvenidos. El clásico está arrancando recién, así que si estás por ahí, estás en el momento y en el lugar indicado, porque todavía queda una larga lista que ha compuesto, como siempre, nuestro musicalizador Marcelito Ferraro. La voz que nos acompaña es de mi colega Jaime Alfredo Núñez, nos pone al aire y opera los controles Pablito Espoto. Toda la data que tengo para contarte, que es la parte fundamental del contenido de este programa, es obra y arte de Karina Fiori y Virginia Pacetti, y para que todo salga perfectamente bien, está ni más ni menos que Javier Retorto en producción general. Una colaboración estelar de la década de los 80, allá por 1983-84, Philip Bailey, un legendario cantante con un falsete famoso de Earth, Wind & Fire, contrataba a Phil Collins para producir este disco. Cuando la cuestión estaba terminando ya, lo tenían casi cerrado, uno lo mira al otro y le dice: che, pero no hicimos ningún tema juntos, ¿por qué no hacemos uno? Bueno, dale. Y entonces compusieron esto que estamos escuchando, tema movidito, iba a tener otro nombre al principio, pero después finalmente se decantaron por el definitivo para llevarlo al puesto número uno en el Reino Unido, puesto número dos en Estados Unidos, llegó al en el Hot 100 de la Billboard. Pasaban juntos Philip Bailey y Phil Collins, Easy Lover.
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0: Aerosmith, la banda bostoniana y un cliché de los temas de rock que son Las chicas y el verano, ¿no? Dice que Joe Perry y Steven Tyler estaban en Hawái y tenían que componer un tema para un grandes éxitos que estaban tratando de terminar hace como 25 años. Y bueno, en ese momento entonces escriben esto que se llama así, Girls of Summer, Aerosmith.
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0: Este tema se llama Río Verde. Es una de las canciones que tiene ese riff de guitarra, uno de los más famosos de la historia del rock. Y como se llama Río Verde, hay una anécdota que habla acerca de cómo John Fogerty, con su hermano Tom, con su familia, papá, mamá, qué sé yo, iban a un camping donde había un río, el Piura Creek, donde se bañaban. Y bueno, uno hace referencia a las aguas verdes de ese río, pero en realidad no. Según contó, era la marca de una gaseosa, una bebida infantil que tomaban cuando iban a ese lugar, que se llamaba así. Así que son recuerdos de la infancia de John Fogerty en vivo en Red Rocks, Green River.
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0: Año 1988, ya el cantante de Van Halen era Sammy Hagar, que en parte compuso la letra de este tema, pero había todavía un debate que había surgido años atrás y que incluso fue uno de los factores que provocó la salida del cantante original, de David Lee Roth, que era el uso de los sintetizadores. ¿Qué hacemos con los sintetizadores? ¿Los ponemos en primer plano? ¿Son protagonistas de los temas o no? Los fanáticos querían escuchar a Eddie Van Halen tocar la guitarra, ¿qué tanto? Pero bueno, las tendencias, la moda, la necesidad de prenderse y de sonar en las radios le daba este perfil a la música en este momento, como te digo, año 1988. OUA 12 se llama el disco y lo que llega es When It's Love.

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0: John Phillips, Michelle Phillips, Denny Doherty y Cass Elliot, que son originarios de Los Ángeles, estaban viviendo en Nueva York. Era invierno y hacía un frío, un tornillo. A lo mejor estaba nevando, ponele. Y la canción lo dice: el cielo es gris, todas las hojas están marrones, salí a caminar, estaría a salvo si estuviera en Los Ángeles. Claro, los tipos añoraban el calorcito, las playas, el clima totalmente diferente de su tierra de origen, a pesar de que estaban en el mismo país. Pasaba de Mamas and the Papas, California Dreaming.
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0: año 2021, la pandemia todavía seguía vigente, los chicos estaban aburridos, así que el núcleo duro de Toto, Steve Lukather, Joseph Williams y David Page, deciden hacer vía streaming un concierto e invitan a un montón de músicos veteranos, tipos que conocían de la trayectoria de la vida, ¿no? Un baterista de Huey Lewis and the News, John Pierce, aparece un vocalista que se llama Steve Majora, la voz principal es de Warren Harmon, hay varios. Y hacen una serie de temas que después salieron oficialmente editados y que se pueden encontrar, por ejemplo, en Spotify. El trabajo llevó el título de un tema de los Beatles, que hicieron una cover, ¿no? With a little help from my friends. Estaba pasando Toto, esto era Hold the Line.
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0: es Sabrina Carpenter, para aquellos que no la conocen, ¿no? Tiene 27 años, es una cantante, compositora, también actriz estadounidense, muy conocida en las redes, apareció ahí en marzo con la camiseta de Messi, por ejemplo, bailando en TikTok. También te puedo contar que hizo una colaboración con Madonna en Confessions 2, que es el disco que sale ahora en los primeros días de julio, un tema que se publicó no hace mucho tiempo, y que se llama Bring Your Love, y acá la estamos escuchando con un exitazo, un muy lindo tema. A mí me vuelve loco el piano en este tema, me encanta. Pasaba Sabrina Carpenter con Tears.
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0: Allá en 2011, Bruno Mars hacía uno de los temas principales de la banda de sonido de la saga de películas Crepúsculo, producción dirigida por Bill Condon, con Kristen Stewart, Robert Pattinson, Taylor Lautner. Así pasaba el hawaiano Bruno Mars con It Will Rain.
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0: Dentro de la simpleza de la letra de este tema, lo que busca el autor, que es uno de los hermanos Finn, Niffen, busca relacionar un poco el clima que hay alrededor de una persona con el clima interno. Si llevas buen clima con vos, siempre está todo bien, es lo que logra decir finalmente este tema, que es uno de los principales éxitos de esta banda de la década de los 80, número 7 en el Reino Unido, número 8 en Australia. Pasaba nuestros artistas de la semana, Crowded House, Weather With You.
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0: los chicos de Nashville, Tennessee, eran representantes de lo que se llamaba el country joven en la década de los 90. Es uno de los primeros discos de la banda. Pasaba Little Texas, I Hold On To Her.
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0: ¿Cómo harías tu versión de un clásico como Imagine de John Lennon? Este francés, Benjamin Duterte, que es conocido como Ben Lankle Soul, es una de las principales figuras de la división Francia del sello Motown. Una mezcla de soul clásico, neo-soul, un pop medio retro. Fíjate cómo queda. Llega Ben Lankle Soul y esto que es Imagine.

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0: Anda por Estados Unidos, por Canadá también, Gwen Stefani, lo que hacen muchos artistas, justamente pegándose a un evento tan masivo como el Mundial. Si bien no hay tantas presentaciones, algunas en, por ejemplo, en Canadá, en Quebec, en Ottawa, shows que se van a dar en el marco del Festival Futbolístico. Es la histórica vocalista de No Doubt aquí, como solista, junto a la rapera Eve, Let Me Blow Your Mind.
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0: Liderados por la super carismática cantante Beth Ditto, estos neoyorquinos cruzaron el charco y llegaron con mucho impacto a las listas europeas, con esto que combina sintetizadores así medio juguetones, muy buen ritmo, con un clasicazo de un disco del año 2012. Llega Gossip, Pop Goes the World.

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0: recuerdo de Neil Tennant y Chris Lowe, la dupla Pet Shop Boys. Este año tuvieron un paso por Sudamérica, Brasil y Chile. Chile incluso en el prestigiosísimo Festival de Viña del Mar, donde tuvieron una recepción del público realmente espectacular. Toda la elegancia de ese dance haciendo escuela, ¿no? Son sumamente influyentes aún 40 años después de haberse lanzado al mercado. Pasaba Pet Shop Boys, I don't know what you want, but I can't give it anymore.
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0: Linda colaboración que entre dos generaciones, porque Chris Young tiene 40 y pico, Kane Brown tiene 30 y pico, y acá aparecen juntos en esto, Famous Friends.
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0: Elvis en vivo, explosivo, inigualable, el rey del rock and roll, tema que se grabó en la década de los 70, pero particularmente en este caso estamos escuchando la banda de sonido de la película Elvis, del australiano Baz Luhrmann, tipo que desde la década de los 90 esta parte ha sabido llevar el género de las películas musicales a una modernidad con mucha llegada en el público. Es el mismo que dirigió, por ejemplo, Moulin Rouge, El amor está en el aire, Romeo y Julieta, películas que rescatan el musical y que han tenido protagonistas como Ewan McGregor, Nicole Kidman, Leonardo DiCaprio. Bueno, acá lo que hace es tratar de no repetir lo que ya se ha hecho tantas veces acerca de Elvis y enfoca la figura del artista desde la visión del coronel Tom Parker, el coronel Parker, el famoso manager de Elvis, que está interpretado en la ficción, ni más ni menos que por Tom Hanks. Estamos escuchando Elvis, era Paul Zalagani.
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0: Paul Miller nació en 1979 en Estados Unidos y tiene en todo el contenido lírico de sus temas mucha espiritualidad. Es un tipo que vivió muy relacionado siempre con su religión, que es judía, y eso lo vuelca en una mezcla musical que trae algo de reggae, algo de hip hop, un poco de rock. Pasaba Matiz Yahoo, One Day.
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0: la época dorada de esta banda de Chicago, cuando tenían a los tres integrantes principales, Tommy Shaw, James Young, Dennis DeYoung. Este disco sale en 1978. Es un tema compuesto íntegramente por el cantante Tommy Shaw. Y se dice que es una especie de agradecimiento al público, a los fanáticos, personificados en una fan ficticia llamada Hannah. Y la canción lo que hace es directamente invitarte a cantar por un día y olvidarte de todas las preocupaciones. Pasaba Styx, Sing for the Day.
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0: Está sonando Nickelback, esta banda canadiense que actualmente está ocupada en la promoción del disco que salió el 16 de marzo. Se llama Nightmare Tripping, un trabajo que los trae de vuelta a las primeras planas de los medios musicales después de aquel lanzamiento de 2022. Todo esto sucede mientras estábamos mirando para otro lado, porque habían compartido en las redes tanto Chad Kroeger como Sammy Hagar, el histórico cantante de Van Halen y el baterista de Motley Crue, Tommy Lee, un videito que decían: acá estamos juntos haciendo cosas, qué sé yo, y parecía que iba a surgir una colaboración, pero no, salió algo de esta banda que es Nickelback. Nosotros nos remitimos a un recuerdo que es este, Photograph.
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0: el año pasado cumplió 50 años, se llama Gorina. Marca un poco un quiebre en la obra del autor, porque venía de temáticas quizás más oscuras, un poco más nostálgicas, y acá tiene como una onda un poquito más relajada y optimista. Está sonando James Taylor, How Sweet It Is.
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0: Turner habría sido lo que fue si no hubiera comenzado con Ike Turner su carrera musical, porque sus espectáculos eran increíbles. La verdad que no lo sé. Quizás sí, quizás no. Acá todavía eran matrimonio, un matrimonio que fue, como sabemos, tormentoso, pero musicalmente eran explosivos. Ike y Tina Turner, Proud Mary, en vivo.
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0: ¿Qué tema de Decal, la banda de Ian Osbourne, con esa guitarra que está cargada de efectos que fueron agregándose, logrando un sonido que terminó siendo hipnótico y toda una marca registrada de este exitazo de 1985, los comienzos de esta banda de Bradford, de Inglaterra, era The Cult, She Sold Sanctuary.
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0: Hoy tiene 78 años la cantante, la famosa cantante del pelo rojo fuego, que es Kate Pearson. Una voz que uno identifica inmediatamente con esta banda, B-52s, pero que también hemos escuchado haciendo dúos con Iggy Pop, participando de Shining Hot People con R.E.M. Aquí pasa B-52s con esto que es Funplex.
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0: 60, Paul Carrack, un tema de la banda Ace, una banda que él integró en la década de los 70. Y la primera frase de la letra dice: ¿durante cuánto tiempo estuvo sucediendo esto? Como hablando de un engaño, pero no se refiere a un engaño pasional de una pareja, sino que en ese momento, cuenta la historia, habían descubierto que uno de los músicos del grupo estaba tocando en secreto con otra banda, preparando su salida. Y entonces se sintieron traicionados. Y Paul Carrack no tuvo mejor idea que elaborar una especie de historia de adulterio para relacionarlo con esa trágica anécdota. Acá, en vivo, en 2024, en Londres, se volvió a encontrar con su público, 70 y pico de años, impecable Paul Carrack, haciendo esta versión de How Long.
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0: salió allá en 2018 esta placa y te la recontra recomiendo, son los legendarios The Temptations, un poco el símbolo de la Motown, este quinteto vocal que con el tiempo fue cambiando de integrantes pero mantuvo siempre sus voces principales, se dedicaba acá a mirar temas de otros artistas, pero que fueron posteriores a ellos y a lo mejor, como siempre decimos, influidos también por su música. Por eso los podés escuchar cantando un tema de Ed Sheeran, haciendo una canción de Maxwell, una de, por ejemplo, el canadiense The Weeknd, acá con algo que hizo el inglés Sam Smith, que comparte la autoría con Tom Petty. Te conté la historia, ¿no? Que era un tema muy parecido a una canción de Tom Petty y, bueno, para no tener líos legales tuvieron que compartir la autoría. Bueno, pasaba de Temptations haciendo Stay With Me.
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0: empezaba una década nueva y Creedence estaba en estado de gracia, en un pico creativo de ventas a nivel comercial, y entonces van a lanzar lo que será su obra cumbre, un álbum que se llama Cosmos Factory. En lugar de limitarse a hacer solamente canciones cortitas para la radio, acá se relajan y, por ejemplo, graban una versión monumental de esto que fue un clásico de la Motown, que grabó Marvin Gaye, pero lo hacen en 11 minutos y pico. El original está en YouTube. La versión de radio, obviamente, se acortó a 3 y un cachito, que es la que compartimos con vos. Pasaba Creedence Clearwater Revival, I Heard It Through the Grapevine.
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0: cuando escuchamos esta banda tejana, Deep Blue Something, siempre nos remitimos al mismo disco, que es el disco debut, una placa del 93, se llama Eleven Song, y es allí donde está esto que fue un top 10 en la Billboard, fue la canción que los dio a conocer al público masivo. Hubo dos o tres discos más que salieron de ahí hasta que más o menos terminó la década de los 90. Estuvieron 25 años sin editar música, aparecieron en 2025 con una placa más, ya en otra época, totalmente anacrónico, pero manteniendo la esencia que tenían en el comienzo, ¿no? En el comienzo como una banda de rock alternativo. Pasaba Deep Blue Something, Breakfast at Tiffany's.
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0: Este tema tiene una letra oscura, escrita desde la óptica de alguien que le dice a una chica, ella, puso un hechizo sobre vos porque sos mía. Hay varias versiones. Una que hizo Creedence, que está muy buena, bien, bien pasada al rock. Podés escuchar a Nina Simone con una versión desgarradora. La hace Brian Ferry, en un estilo obviamente más elegante. Imagínatelo, no creo, a lo mejor habrás escuchado la versión de él, con un sonido muy redondito, muy ochentoso. Y aquí Annie Lennox la incluye dentro de una placa que se llama Nostalgia. Es un disco que sale en 2014, donde ella se pone a explorar un poco los clásicos del cancionero popular estadounidense, un poco de jazz, un poco de blues, un poco de soul. Pasaba Annie Lennox, I Put a Spell on You.
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Grace Jones, este tema es Pull Up to the Bumper. Vamos llegando al final del programa y tenemos que despedirnos. Les dejo un abrazo a todos, espero que lo hayan disfrutado y que tengan ganas de volver, porque acá los vamos a estar esperando. Jaime Alfredo Núñez en la locución artística, Karina Fiori y Virginia Pacetti en el aporte e investigación periodística de contenidos, Pablito Espoto operando los controles, Marcelito Ferraro musicalizando, Javier Retorto en producción general. Nos vamos con Midnight Oil, Beds Are Burning en vivo. Hasta la próxima, gente, chau.

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1: Bienvenidos a todos. Estamos ya en este martes 7 de julio disfrutando de nuestra música, nuestras baladas, esas canciones de otras épocas que siempre es buenísimo volver a escuchar. Y este es el lugar indicado, Unimil Canciones. Ya te saludan este martes con Eros Ramazzotti con Fuego en el Fuego. Eros 30 es el disco. Y este programa comienza así, claro, con Nachito en los controles, que ya me saluda. A todos ustedes también los saluda con esta música, con Diego Torres, que se viene. Pablo Sturzenegger, ahí está, detrás del vidrio, yo te cuento, en la producción general. Mi nombre es Ana Córdoba y hacemos un Unplug. Diego Torres, sé que ya no volverás, nos vamos al 2004, quédate, que en este repaso de éxitos la vamos a pasar muy bien.

ese momento inevitable en el que el amor se va y uno también se va. Un adiós que no grita, se susurra. Carlos Ponce, decir adiós, canción que vamos despidiendo para que vos te sumes a este 1000 canciones y te quedes, por supuesto, con más. Ahora, de la mano de Virus, nos vamos al año 1986, llegan con Imágenes Paganas.

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3: Estamos en martes, invierno, y esto avanza así en Una y mil canciones, los primeros sonidos de hoy, ¿eh? Marcela Morelo llega con la fuerza del engaño. Escúchala, año 1997, allá vamos.

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1: Porque necesito un segundo, decía Cheyenne, y se lo dimos, acá estábamos con él. Nos vamos a El Sonido de Ciencias Naturales. ¡Qué lindo recuerdo! Esto es El Poeta Enamorado. Estás en una y mil canciones, escúchalos.

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1: Cuando dos estilos se cruzan con respeto, el resultado puede ser tan cálido como esta colaboración. En 2018, el trío heredero del folclore romántico argentino se unió a una de las voces más queridas del pop nacional. El tema habla de puentes que se rompen, de cielos que se apagan y de intentos que ya no alcanzan, como escuchaste. Si tú te vas, Destino San Javier con Marcela Morelo, bueno, los dejamos, porque hay mucho más. Se viene Reik. Se viene con este No Molestar.

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1: Río Roma, eres la persona correcta en el momento equivocado. Terrible, ¿eh? Terrible ya el título. Y escuchaste la canción también. Bueno, una vez más, la vas a volver a escuchar. En Una y Mil Canciones nos quedamos con este temazo de Río Roma.
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2: Yerbatero, nos vamos al 2010. Seguimos con Juanes en este martes, en este invierno 2026. Quédate con nosotros.

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1: El madrileño que convirtió el desamor en poesía y claro, vuelve con una canción que mezcla nostalgia, identidad, ruptura. Lanzada en octubre del 2024, este tema abrió una nueva etapa en su carrera y la letra recorre ciudades, recuerdos y silencios con una frase que lo resume todo. Esto jamás será La Habana, yo siempre seré Madrid, lo dijo Alejandro Sanz y nosotros lo escuchábamos con Palmeras en el Jardín. ¿Vamos a México? Qué lindo sería, ¿no? De España a México y así seguir viajando durante todo este recorrido. Pero bueno, por lo menos viajamos con las canciones. Llegan los Maná desde México con Cristian Nodal. Nos traen Te lloré un río, disfrútalos.

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1: Laura Pausini decía chao y se fue nomás la italiana. Y ahora, el que llega y se queda a nuestro lado es Ale Lerner. Con más de 4 décadas de canciones, el autor de Todo a Pulmón sigue encontrando nuevas formas de decir lo mismo. Que el amor, cuando es verdadero, no necesita explicación. Este tema, lanzado en julio de 2023, fue producido por Nico Cotton y arreglado por Leo Sujatovic. Sí. La letra habla de distancia, de reencuentros y de un destino que insiste. Alejandro Lerner, lo escuchamos con A Tu Lado.

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1: ¿La estás pasando bien en este martes, en este Una y mil canciones de hoy? Bueno, quédate, dale, que se viene Benjamín Amadeo. Vamos a escuchar a este gran artista que nos trae Póstumo.

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5: Son by Four, a puro dolor, balada que se suma al playlist de hoy. Y nos vamos al 2011. Quédate que hay mucho más.

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1: Del disco Busco una Mujer, Luis Miguel se iba con este Fría como el viento. Nos fuimos al 88 y ahora llega el español que canta como si escribiera cartas y se une al trío mexicano. Escucha a Leo Rizzi con Reik en este remix lanzado en febrero de 2023. La canción habla de promesas que no se cumplen, de ciudades que ya no significan lo mismo y de búsquedas que se pierden en el camino. No siempre quedará París. Vamos por ellos.

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1: Luz de mi vida, decía Patricia Sosa. Y llega un gran artista también, el que viene. Claro, porque cuando el homenaje se hace con respeto, el resultado emociona. En 2018, este intérprete mexicano lanzó un disco tributo a Juan Gabriel. Y este tema fue uno de los más celebrados. Cristian Castro, Adiós amor, te vas.

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1: Si pudiera, dicen los Mía, y nosotros, si pudiéramos, nos quedaríamos más, pero llegó el final de este martes 7 de julio. Hasta acá Una y Mil Canciones, Nachito en controles, Pablo Sturzenegger, producción, Ana Córdoba, mi nombre. Nos estamos yendo con Janet. Soy rebelde, dice ella. Y hasta mañana, hasta otro Una y Mil Canciones. Chau.

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1: Bienvenidos a todos, bienvenidos a este miércoles 7 de julio. Arrancamos con Cyndi Lauper este viaje lleno de clásicos. Money, Change Everything, o Money, Change Everything, como vos quieras. Año 1984, 1983, estamos en este tiempo, los 80. Vamos a disfrutar también de los 90, los 70, año 2000. ¿Tenés ganas de buenos clásicos? Bueno, este equipo ya te invita a quedarte. Nacho, ¿cómo estás? En los controles nos saluda Pablito Sturzenegger en la producción. Mi nombre es Ana Córdoba y vos ya sos parte de este equipo. Te quedas con Katrina and the Waves y escuchamos Sand Street para este arranque. Martes, décadas y ya empiezan a sonar los clásicos así.

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2: En 1985, esta banda británica presentó este sencillo inspirado en el concierto Live Aid, con la potencia vocal de Freddie Mercury y el estilo inconfundible de Queen. One Vision se convirtió en un himno de unidad y energía, reafirmando su lugar como una de las agrupaciones más emblemáticas del rock. Acá tenías a este tema de Queen, habilitando el martes en Décadas. ¡Uy, qué bueno esto! ¿Se vienen las Spice Girls? Así es, me dan el ok desde los controles y esto es Holler. 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
2: I'll Be There For You, de Rembrandt. Amamos esta canción. Año 1995. Qué lindo los 90. Y nos quedamos acá. En décadas. Nos vamos al disco Out of Time. Año 1991 para escuchar ahora R.E.M. Losing My Religion.

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1: The Right Things, iban los Simple Red, Mick Hucknall y toda esta banda, esta super banda que también amamos. Bueno, vamos a disfrutar un poquito ahora de Sting, del ex líder de The Police, que lanzó este tema en el 85 dentro del álbum The Dream of the Blue Turtle. Con ese estilo sofisticado y esa mezcla de pop, jazz, rock, Sting consolidó su carrera solista y mostró su capacidad de crear canciones con

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2: The Final Countdown. Amamos a Europe y ya los queremos escuchar con este que es la última cuenta regresiva.

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2: Banda estadounidense que surgió en los 80 como continuación de Jefferson Starship, heredando la tradición de Jefferson Airplane, con la voz de Mickey Thomas y la fuerza de Greg Sleek. En sus primeros años, obviamente, Starship alcanzaron gran éxito en las listas internacionales, y este Sarah que estábamos disfrutando, lanzado en el 85, bueno, es uno de sus temas más recordados, mostrando ese estilo pop rock melódico característico de esta banda. Se nos va Starship y nosotros nos queremos mover porque estamos en martes y hace frío, invierno 2026, y llegan los Technotronic para cantarnos este Pump Up the Jam.

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1: Sorry, la versión acústica y Tracy Chapman. La despedíamos año 1988. Y ya nos vamos a disfrutar de este cantante británico que debutó en 1986 con este tema producido por Madonna y Stephen Bray, ni más ni menos, con su imagen juvenil, un sonido súper fresco. Nick Kamen logra reconocimiento internacional, convirtiéndose en una de las figuras emergentes de la segunda mitad de los 80 con temas como este. Each time to break my heart. Disfrútalo.

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2: This is the right time. ¿Cómo viene tu martes? ¿Cómo la estás pasando en este julio que avanza en Décadas? Te quedás ahora con Liza Stanfield. This is the right time.

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2: Some guys have all the luck. Despedíamos a Robert Palmer y nosotros ya nos metemos de lleno en el álbum Balance de 1995. Y este sencillo que vamos a escuchar muestra la faceta más melódica de esta banda estadounidense. Con la voz de Sammy Hagar y el virtuosismo de Eddie Van Halen en la guitarra, el grupo reafirmó su capacidad de combinar potencia y sensibilidad. Can't Stop Loving You suena Van Halen.

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1: You Are The Voice. Estamos despidiendo este super clásico y John Farnham con nosotros. Se viene Heart, se viene con este Never, y estos clásicos no paran de sonar. No te muevas del dial, quédate en Décadas.

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1: Heaven is a place on earth. Belinda Carlisle la despedíamos año bingo de 87 y vamos por ellos dos, Mary Fredrickson, Pearl Gessle, quienes se convirtieron en uno de los grandes referentes del pop internacional de los 90. Millones de discos vendidos, múltiples premios, estos suecos lograron conquistar las listas de todo el mundo. Y Spending My Time se lanzó en el 91 dentro del álbum Joyride, que es una de las baladas más emblemáticas. ¿Queremos escucharla? Antes del final de este martes, dale, vamos con Roxette.

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1: OMG, Dreaming, año 1988, y Nacho me dice que nos estamos yendo con Simple Red. Martes 7 de julio, hasta acá llegamos nosotros. Gracias a todos por sumarse una vez más a este Décadas, que con Pablo Sturzenegger se va despidiendo en la producción general. Mi nombre es Ana Córdoba, volvemos mañana, eso sí, ¿eh? It's Only Love, cierra Simple Red. Hasta mañana. Buen martes.

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Qué lindo, qué lindo, señoras y señores. Bienvenidos, buenas, buenas, buenas. Arrancamos, comenzamos de esta manera el programa folclórico más federal de la República Argentina. Bienvenidos a todos a Caminos Folclóricos. En este martes 7 de julio, martes especial para nosotros, claro que sí. Queridos amigos, bienvenidos a todos, ¿eh? Aquí estamos para compartir dos horas de todo nuestro folclore argentino, toda nuestra música, ¿sí? Para olvidarnos un poquito de todo el entorno, de todo lo que sucede, ¿eh? Así es, para bajar un cambio. Arrancamos con todo en la operación técnica. Nuestro querido amigo Carlitos, ¿cómo le va, amigo? ¿Todo bien? Bienvenido, bienvenida Floppy, también aquí a la producción de piso. Mi nombre es Diego Sicosi y arrancamos, arrancamos. Ante último día de la semana porque tenemos fin de largo, claro, ya mañana es como si fuese un viernes, algo parecido. Así que bueno, ya casi disfrutando este fin de largo. Gracias a la dirección de la radio que hace posible que estemos aquí en cada programa todos los días y también en todo el país. Vamos a estar toda la semana, claro, jueves, viernes también vamos a estar aquí, como siempre, como cada feriado. Vamos a arrancar con Los Hijos del Tiempo en vivo y esta zambita santiagueña, Palafiestas, se llama, y te damos la bienvenida. Bienvenidos a Caminos.

De esta manera, así pasaba nuestro querido amigo desde Trenquelauquen, Franco Lamas, que nos traía esta zambita Adiós. Él en realidad fue guino, él es de Ushuaia, mucho tiempo viviendo en La Plata, estudiando en Bellas Artes, y ahora en Trenquelauquen, siendo una de las figuras más importantes del pueblo, ¿no? De la ciudad, como gran cantor de cada festividad, ¿no? Cultural, y también docente de música. Así que le mandamos un abrazo muy grande. Escuchamos ahora sí, Horacio Guaraní, que los trae del Chúcaro.

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2: Hola, soy Vero de Sonillas. Bueno, queremos dejarles un beso grande para toda la gente que escucha Camino, para Diego. Y bueno, muchísimas gracias por escuchar nuestras canciones, por difundir nuestras canciones. Los seguimos acompañando y que disfruten de nuestros temas.

Pasaban de esta manera los Labriegos, banda cuyana, con esta zambita, Eterno Silencio. Llega ahora sí Argentino Luna, que nos trae Arado y Guitarra.

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3: Hola, soy Franco Vallenuevo, para Diego y para el programa Caminos. Un abrazo grandote. Muchísimas gracias por difundir cultura a través de la radio y el deseo de poder encontrarnos nuevamente. Chao.
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4: Continuamos ahora sí, para bailar chamamecito, recorrer toda la pista, suena el batatal. ¿Y vos qué estás haciendo? Queremos saber de vos, ¿no? Comunicate con nosotros a nuestro Facebook Caminos Folclóricos. Seguimos chamameciando un poquito para recorrer toda la pista.

El suspiro del acordeón en este bloquecito del litoral argentino. Y nos vamos a La Pampa, a Santa Rosa, a escuchar a este artista joven, Joaquín Elvig, que así nos trae Doble Chacarera.

0: ¿De dónde sos? ¿Qué haces? ¿Qué querés escuchar? Nuestro WhatsApp es el 221-476-0021. Estamos en línea.
1: Así es, comunicate con nosotros, nuestra línea de WhatsApp. Seguimos escuchando al dúo Coplanacu, que así nos trae Agitando Pañuelos.

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1: Así es, nuestro Facebook, todo lo que tenemos, las entrevistas exclusivas, todo en notas en video, cobertura, bueno, todo eso en nuestro Facebook, así como lo decía Néstor, ¿eh? Seguimos escuchando a Los Chismosos.

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0: ¿Qué tal, amigos? Somos Dúo Heredero, los saludamos. Un abrazo enorme para la gente de Camino Folclórico y a Diego.
1: Diego,
0: un colega, un hermano en esta lucha de mantener presente lo que son las raíces. Dúo Heredero los saluda.
1: Abrazo. Chao.
2: Gracias, queridos amigos del Dúo Heredero, y arranca este bloquecito de ritmo santiagueño para ponerse a bailar, claro que sí, como en una peña. Horacio Varegas arranca.

coplas para mi padre. Así pasaba de esta manera Hugo Torres. Seguimos escuchando en vivo a Los Carabajal cuando cumplían 40 años de historia. Cuando me abandone el alma.

Caley, no en vivo, los Carabajales. Estaba Carlitos Cabral en la formación cuando cumplía 40 años. Y ahora volvió Carlitos Cabral para celebrar los 60 años de los Carabajal. Así pasaban cuando me abandone el alma. Seguimos escuchando al chaqueño palavecino que nos trae este gatito.

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1: Tus ojos serenos, así pasaba de esta manera el Chango Nieto. Llega ahora sí de su disco Hermanos, un disco que nos han regalado cuando estuvieron en Caminos, los chicos de Orellana Luca, que nos traen Figuras.

De esta manera, el dúo heredero, así pasaba con estas coplas del silencio de aquel álbum en 2013, ¿no? Que habían grabado Tiempos Idos, ¿era el álbum ese? Creo que sí, creo que era ese. Seguimos, igual, suena La Callejera, que nos trae en vivo desde La Trastienda, Chaco Soy Señor.

callejera, Chaco Soy Señor, nos iba trayendo con toda su chaqueneada, chacarera de monte, como nos gusta a nosotros, ¿eh? Dale, comunícate a nuestro WhatsApp, estamos en el 221-476-0021. ¿Seguimos con más chaqueneada? Sí, con más chacarera de monte desde su Formosa, querido, va llegando Lázaro Caballero, que nos trae Soy lo que canto.

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2: Hola, ¿qué tal, amigos? Soy Peteco Carabajal y quiero dejar un saludo para Caminos Folclóricos, este programa de, que lo conduce Diego, dejarle un gran abrazo para él también.
3: Saludito que así nos dejaba el gran Peteco Carabajal. Seguimos, última media hora que nos queda del programa el día de hoy, arrancando la semana y terminándola también ya. Mañana último día de la semana hábil, ¿no? Se nos viene también el fin de largo para disfrutar.

dejándonos una gran canción, un clásico, El secreto de tu vida, muy reversionada también, muy interpretada por muchos artistas. Así pasaba Jorge Rojas. Seguimos escuchando a los chicos de Antacha, folclore tradicional, con este Rancho Paraje Plumas Verdes.

aire. De esta manera, los salteños pasaban con este temón. Junto a Mariana Carrizo nos traían Perdiste. Seguimos escuchando desde Catamarca los chicos del grupo Cara Fea, que así nos traen Sueño Infinito.

así pasaba. Nos iba trayendo arriba, arriba, claro que sí, queridos amigos. Muchas gracias por acompañarnos cada día, en cada programa. A todos nosotros, a Floppy en la producción de piso, a Carlitos en la operación técnica. Mi nombre es Diego Sicosi, gracias también a la dirección de la radio que hace posible que estemos aquí todos los días y en todo el país sonando con diferentes conexiones. Gracias a todos, nos vamos con los nocheros y esta señal de amor y te decimos hasta mañana. Esto fue Camino.

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0: ya mitad de semana. Día miércoles 8 de julio. Señoras, señores, muy pero muy buenos días. Madrugada, de a poquito vamos amaneciendo, nos vamos despertando. Hemos llegado para compartir con todos ustedes hasta las 9 horas esto que llamamos precisamente Amanece por RH1 desde Hernando, capital nacional del Maní, hacia todo el mundo por www.rh1hernando.com.ar y también nos puede buscar en la tienda de Play Store como RH1 Hernando, descargas la aplicación y nos llevas a cualquier parte. Felices de la vida, felices, contentos. Después de una siesta tensa, la de ayer martes. Por momentos, triste.
1: Buen día y adiós para siempre.
0: Pero siempre, siempre hay esperanza, siempre hay ilusión.
1: El tiempo viene envuelto en plástico
0: azul. Y allí estuvo la agalla argentina. La fuerza, la vitalidad. La épica de la selección nacional para ponernos en cuartos de final. Y ahora el sábado esperar a Suiza, que terminó eliminando a Colombia. Durísimo partido. Ya vamos a hablar sin dudas de ese tema en los títulos porque invaden los portales lo que ha hecho la selección en el día de ayer en Atlanta frente a una selección muy dura, por cierto, muy dura desde lo defensivo y esos contraataques que, bueno, los padecimos. 5 grados marca el termómetro, térmica 2 grados, humedad del 80%, viento del sector norte a 12 kilómetros por hora, parcialmente soleado y agradable, una máxima de 19 grados se anuncia para este 8 de julio, víspera de feriado, mañana.

0: 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Hay efemérides, por supuesto que hay efemérides. Las buscamos en este 8 de julio.
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0: acontecimientos de un día como hoy. No hay mucho. Bueno, en el año 1989 asume la presidencia de la nación luego de la salida anticipada del radical Raúl Alfonsín Carlos Saúl Menem, en medio de una hiperinflación que se repetiría a fines del año 1990. Menem fue reelegido en 1995 luego de la reforma constitucional que habilitó dos mandatos presidenciales consecutivos y la elección directa, entre otros cambios. En el año 2001, la selección argentina de sub-20 obtiene su cuarto campeonato mundial al vencer en la final a Ghana. Fue por 3-0 en la cancha de Vélez. El delantero Javier Saviola, con 11 goles, fue el goleador del torneo y ganador del Balón de Oro. En el año 2006, un 8 de julio, a la edad de 80 años, muere en Buenos Aires la actriz y comediante hispano-argentina Ana María Campoy, quien filmó 26 películas y actuó en más de un centenar de obras de teatro. Con 12 años había debutado en el cine español. También un día como en el año 2014, en su propio mundial, la selección alemana goleaba 7-1 a Brasil en partidos de semifinal del Mundial 2014 disputado en el estadio Mineirão, en la ciudad de Brasil de Belo Horizonte. Fue la peor derrota de Brasil en su historia y además cortó una racha de 39 años sin derrotas de los brasileños como locales en un torneo oficial. Después Argentina jugó la final en el Maracaná frente a Alemania, en ese partido también inolvidable que nos robaron en todo sentido. Y se quedó con el subcampeonato de la selección nacional. Y después, bueno, buscamos de a poquito. Hubo cambios de aquí para allá hasta llegar a Lionel Scaloni, Copas Américas, el Mundial. Y ahora presentes ya en cuartos de final del Mundial 2026. Bueno, hoy es el día de la alergia. Levanto la mano, Y más de uno estará levantando la mano. Día internacional declarado por la Organización Mundial de la Alergia para concientizar sobre la importancia de la prevención de enfermedades alérgicas como de búsqueda de tratamientos para mejorar la calidad de vida de quienes las padecen. Se calcula que el 20% de la población mundial sufre algún tipo de alergia. Saludamos a aquellas personas que están cumpliendo años, aniversario, algún acontecimiento especial en este 8 de julio. Felicidades.
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0: ...7:52, 5 grados la temperatura térmica, 2 grados, humedad del 86%, viento del sector norte a 12 kilómetros por hora, cielo despejado. Ahora juega la casta, Javier Milei movió primero y fuerte para 2027. Los números de las encuestas reservadas hicieron que el gobierno se saliera a anticiparse para la carrera electoral con decisiones importantes. El temor de los gobernadores a una alianza temprana. Con más injerencia de Karina Milei, el gobierno inaugura una nueva mesa política para relanzar la gestión. Los principales dirigentes libertarios se reunirán hoy para planear la estrategia legislativa de cara a las próximas reformas. Por la noche, el gabinete viajará a Tucumán. El riesgo país volvió a marcar un nuevo mínimo. Uno de los más bajos en los últimos 8 años y quedó al borde de perforar los 400 puntos. Aunque los títulos públicos tuvieron cierre mixto, el indicador del JP Morgan cedió a 405 unidades, un piso desde abril de 2018. El dólar subió a 1.515 pesos en el Banco Nación y las reservas superaron los 49.500 millones de dólares. El Senado define si sesiona la semana que viene y hay dudas por el número para bajar al recinto. Se realizará este mediodía la reunión de labor parlamentaria. El oficialismo quiere aprobar pliegos judiciales y la ley de propiedad privada, que ya tiene 13 borradores extras post dictamen. Algunos aliados prefieren esperar hasta el mes de agosto. Reforma electoral y alianzas, la condición que fija el gobierno para negociar con aliados rumbo al 2027. Detrás del objetivo de la reelección de Javier Milei, La Libertad Avanza establece los primeros criterios para sellar acuerdos que involucren a la agenda legislativa. La eliminación de las PASO como prioridad central. El gobierno se esperanza con una foto junto a gobernadores en Tucumán. El oficialismo descuenta la presencia de 12 mandatarios provinciales en la vigilia por el Día de la Independencia. Juicio por Loan Peña, declaran el padre del imputado Antonio Benítez y dos tías del niño. La novena jornada del debate podría aportar nuevos datos sobre el accionar de uno de los principales acusados de la sustracción del menor. También serán escuchadas dos tías de Loan, cuyos testimonios forman parte de las pruebas reunidas por la Fiscalía. Donald Trump afirmó que el memorando con Irán se terminó y sostuvo que es una pérdida de tiempo tratar con ellos. No quiero tener nada que ver con ellos, son escoria, afirmó el mandatario republicano durante la cumbre de la OTAN. Están dirigidos por gente enferma, cruel y violenta. Y si tuvieran un arma nuclear, la usarían, declaró. Los precios del petróleo se disparan tras la nueva escalada entre Estados Unidos e Irán en Medio Oriente. Donald Trump aseguró que el acuerdo con Teherán se terminó tras nuevos ataques en el estrecho de Hormuz, lo que provocó una fuerte caída en las bolsas europeas de Asia y los futuros de Wall Street. Donald Trump ordena cortar completamente el comercio con España por ser un socio terrible de Estados Unidos. Es una causa perdida. El presidente estadounidense ya hizo este anuncio en el mes de marzo, sin consecuencias. Esta vez lo ha hecho en la cumbre de la OTAN. Aumenta a 3.685 la cifra de muertos por los terremotos en Venezuela. El desastre que tuvo su epicentro cerca de la Guaira, al norte de Caracas, derivó en el colapso de 190 edificios y en daños en otros 856 inmuebles. En pleno mundial comienzan a investigar en Estados Unidos las operaciones financieras de la AFA. El FBI y fiscales federales sospechan la comisión de delitos de lavado de activos y fraude bancario bajo jurisdicción norteamericana. El juez Armella rechazó el pedido de nulidad de Martín Insaurralde. La defensa del ex jefe gabinete bonaerense buscaba descartar como prueba el video que grabó Jessica Sirio, en el que mostraba dólares escondidos en un vestidor. La ley antibúnker reaviva la tensión política en Córdoba y expone a Quinteros. El proyecto impulsado por el gobierno provincial generó cuestionamientos de la oposición y también abrió interrogantes dentro del oficialismo sobre su implementación. 9 de julio, Yaryora no viajará a Tucumán y enviará a Prunoto al acto de Milei. El gobernador cordobés desistió de asistir a la vigilia por el Día de la Independencia. La vicegobernadora representará a la provincia en la ceremonia encabezada por el presidente de la Nación. Córdoba crea un fondo de 10.000 millones de pesos para impulsar emprendedores e innovación. El gobernador Martín Yaryora promulgó la ley que crea el Fondo Provincial de Capital Emprendedor, destinado a financiar proyectos innovadores y empresas de base tecnológica. El ámbito local y regional, información en el sitio web de la radio rh1hernando.com.ar. La biblioteca Margarita Liendo invita a convertirse en detectives por un día. Una propuesta diferente llegará a estas vacaciones de invierno a la Biblioteca Popular Margarita Liendo de Hernando. Se trata de Detectives por un Día, El Secreto de Margarita, así se llama la experiencia, que invita a chicos y chicas a transformarse en investigadores para resolver un misterioso enigma recorriendo cada rincón de la instalación. La actividad se realizará el miércoles 15 de julio a las 18 horas en la sede de la biblioteca y está destinada a niños y niñas de 10 a 12 años. Viajes TDH destaca el auge del Caribe, la nieve y las escapadas en temporada baja. Las vacaciones de invierno ya están en marcha y el movimiento turístico confirma una temporada con destinos para todos los gustos. Desde la agencia Viajes TDH de Hernando, Manuela Carro aseguró que la demanda comenzó a concretarse con varios meses de anticipación y que este año se registró un cambio en las preferencias de los viajeros, con un marcado crecimiento en los destinos internacionales. Las vacaciones de julio siempre son muy esperadas y este año particularmente todo se vivió con mucha anticipación, expresó la titular de la agencia a nivel local. Según indicó, muchos pasajeros resolvieron con meses de antelación para viajar al Caribe, mientras que quienes decidieron esperar optaron mayoritariamente por recorrer distintos destinos turísticos de la Argentina. La entrevista completa en el sitio web de la radio. Con alma de campeón, Argentina reaccionó a tiempo, venció a Egipto y está en cuartos de final. Cuando parecía que el sueño mundialista llegaba a su fin, Argentina sacó a relucir su carácter, su jerarquía y su espíritu de campeón. La selección dirigida por Lionel Scaloni revirtió un partido que parecía perdido. Derrotó 3-2 a Egipto en los octavos de final y avanzó a los cuartos de final del Mundial 2026, donde enfrentará a Suiza. El encuentro comenzó cuesta arriba para el conjunto argentino. Egipto sorprendió con un planteo ordenado, aprovechó los espacios y golpeó en el momento justo para ponerse 2-0. Dejando al vigente campeón del mundo al borde de una eliminación inesperada. Como si eso fuera poco, Argentina también desaprovechó una oportunidad inmejorable para meterse en partido cuando Lionel Messi falló un penal durante la primera etapa. Sin embargo, en los minutos decisivos apareció la personalidad de un equipo acostumbrado a las grandes citas. El descuento llegó gracias a Cristian Cuti Romero, que concretó un envío de Messi para devolverle la esperanza a la albiceleste. Con el envión anímico a su favor, el capitán argentino tuvo su revancha. Messi apareció para marcar el 2-2 y cambiar definitivamente el desarrollo del encuentro. Mientras que ya en tiempo de descuento, Enzo Fernández selló el 3-2 definitivo con el gol que desató el festejo argentino. La reacción de la selección evitó una eliminación que parecía inevitable y volvió a demostrar el carácter competitivo de un plantel que nunca dejó de creer. Tras un partido cargado de tensión y emociones, Argentina logró una clasificación épica y continúa firme en la defensa del título conquistado en Qatar 2022. Hernando celebró la épica de la selección argentina. El pitazo final del árbitro dio paso a otro partido, esta vez en las calles de Hernando. Una multitud se reunió en la Plaza San Martín para celebrar una victoria que renovó la ilusión de todo un país. Durante varios minutos el casco céntrico se tiñó de celeste y blanco con banderas, camisetas, bocinazos, motos, automóviles girando alrededor de la plaza. Cánticos que acompañaron un festejo cargado de emoción. Niños, jóvenes y adultos compartieron la alegría de una clasificación épica, unidos por el mismo sueño de volver a ver a la Argentina en la cima del fútbol mundial. Una vez más, Hernando se sumó a la fiesta de la escaloneta, demostrando que la pasión por la selección también se vive intensamente en el corazón de la capital nacional del maní. Scaloni emocionó a todos. Argentina es esto, nunca baja los brazos. El entrenador destacó el carácter del equipo tras la épica remontada frente a Egipto y dejó un sentido elogio a Lionel Messi, a quien puso como ejemplo para las nuevas generaciones. El DT de Egipto se quejó del arbitraje en el partido ante la selección argentina. El director técnico afirmó que es una cuestión de marketing y dinero y sentenció que ellos, en referencia a la FIFA, quieren que Messi sea campeón del mundo. La selección colombiana se despidió del Mundial 2026. Suiza lo venció en octavos por penales 4-3. Pese a que la tricolor se esforzó para ganar en los 120 minutos, no pudo en la definición por los puntos de penal y quedó eliminada. Argentina regresó a Kansas City tras la clasificación a cuartos de final del Mundial. La selección argentina regresó a Kansas tras la épica victoria por 3-2 ante Egipto en Atlanta, que le permitió clasificarse a los cuartos de final del Mundial 2026. El plantel dirigido por Lionel Scaloni arribó pasada las 22 horas de Argentina a la ciudad del centro de Estados Unidos, donde volverá a

0: después de más de una semana en Miami y del viaje a Atlanta para disputar los octavos de final, los futbolistas argentinos descansarán en Kansas City y desde este miércoles comenzarán a preparar el encuentro frente a Suiza, que eliminó por penales a Colombia. Argentina tendrá que disputar el partido el próximo sábado a las 22 horas en ese preciso lugar, en Kansas City Stadium. Allí jugó la selección, donde debutó en este Mundial 2026 frente a Argelia. Dios ha resucitado las repercusiones de los medios del mundo tras la remontada de Argentina ante Egipto en el Mundial. Uno de las portadas más llamativas le pertenece al diario AS de España, con un título de tres palabras en referencia a Lionel Messi. Dios ha resucitado, escribió en una de sus columnas. Una leyenda de Brasil se rindió ante Messi y la épica de la clasificación argentina. El histórico exfutbolista brasileño Rivaldo elogió a Lionel Messi y felicitó a la selección argentina por la clasificación a los cuartos de final del Mundial. Qué agalla, qué voluntad de ganar, qué lucha y qué decisiones de todos. Eso es lo que el aficionado espera ver en el campo de un mundial, escribió Rivaldo en sus redes sociales. El exjugador del Barcelona también dedicó un apartado especial a Messi, figura de la remontada argentina, y resaltó la vigencia del capitán albiceleste de sus 39 años, a pesar de haber fallado un penal. Hablar de Leo Messi es llover sobre mojado. ¿Qué jugador a sus 39 años, jugando su sexto mundial, sigue mostrando la misma pasión por la camiseta argentina, vibrando, peleando, llorando y una vez más siendo decisivo?, expresó Rivaldo. Bueno, y de lo lindo, también hay cosas feas, ¿eh? En medio de los festejos por el triunfo de Argentina hubo incidentes y detenidos en Buenos Aires. Al menos 19 personas fueron demoradas por la policía de la ciudad de Buenos Aires por atentado, resistencia y lesiones. Además, 5 agentes resultaron heridos. Y esa misma situación se vivió en Córdoba capital, frente al Patio Olmos. De los festejos al caos, más de 40 detenidos en Córdoba. Tras la victoria de la selección, los incidentes ocurrieron en distintos puntos de la provincia. En la capital hubo 17 detenciones y 3 están vinculados al robo de una joyería céntrica. Se va a armar un fuerte operativo el próximo sábado para prevenir estos incidentes y hechos delictivos que se produjeron en la jornada del día de ayer. Actualizamos los datos del tiempo para recordarles que hoy no hay actividad. Hoy no hay actividad para el Mundial. Ahí, después de que arrancó, es el primer día que no va a haber actividad vinculada al Mundial 2026. Pero mañana jueves, arrancan los cuartos de final. A las 5 de la tarde, Francia enfrenta a Marruecos. El viernes, España, a las 4 de la tarde, jugará frente a Bélgica. Argentina lo hará el día sábado. Pero antes del partido de Argentina, Noruega, a las 6 de la tarde, frente a Inglaterra. De ahí va a salir el ganador que enfrentaría a Argentina en el caso de ganarle a Suiza desde las 22 horas. Felices de la vida. Y como siempre decimos, nunca se apaga la ilusión. 5 grados en la temperatura, térmica 2 grados, humedad del 86%, una máxima de 19 grados se anuncia para hoy, parcialmente soleado y agradable, mínima de 5 grados, algunas nubes hacia la noche. Hora 8, 10 minutos en todo el país.
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0: A repasar los primeros premios, como siempre lo hacemos, del sorteo del día de ayer. La recorrida la iniciamos con el sorteo La Previa Nacional, a la cabeza 0564 Buenos Aires 7957, Santa Fe 9163, Entre Ríos 8037, Quiniela de Córdoba, El Revólver 1207. Primera de la mañana nacional, 2959, Buenos Aires 3212, Santa Fe 5400, Entre Ríos 5584, Quiniela de Córdoba 8316, El Anillo. Sorteos matutinos, primer premio nacional 6970, Buenos Aires 0798, Santa Fe 1413. Entre Ríos 8583, Quiniela de Córdoba 5263, El Casamiento. Pasamos a la vespertina por nacional 3588, Buenos Aires 0422, Santa Fe 8793, Entre Ríos 4843 y Quiniela de Córdoba, El Muerto que Parla 1448. Por último, sorteos nocturnos, primeros premios nacional 8857, Buenos Aires 6628, Santa Fe 4673, Entre Ríos 2721, Quiniela de Córdoba 3391, El Excusado.
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0: Me van a decir que esta música no les gusta. Vamos, que ya es miércoles, viste, víspera de feriado. Ajá, se va yendo. También sonaba Bon Jovi en este especial retro en la mañana en de Amanece, previo en positivo. Sí, soy, todavía he sido manija yo, ¿eh? Manija del partido de ayer. 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
7: El gobierno se esperanza con una nueva foto con gobernadores en Tucumán. En su intento por reflotar el vínculo con las provincias, el presidente Javier Milei y el flamante jefe de gabinete Diego Santilli descuentan la presencia de al menos 12 gobernadores en la vigilia por el Día de la Independencia, que celebrarán este miércoles en la provincia de Tucumán. Detectan un cambio en la relación con las provincias tras el desembarco del exministro del Interior en la jefatura de gabinete y aspiran a concretar un nuevo retrato que reeditará el de 2024, cuando el mandatario propuso la firma del Pacto de Mayo. Senado. La Libertad Avanza busca sesión para tratar la ley de propiedad privada y pliegos judiciales. El oficialismo y los bloques opositores se reunirán este miércoles para realizar la próxima semana una sesión ordinaria en la cual el oficialismo quiere tratar la propiedad privada, que elimina restricciones para que empresarios puedan comprar tierras. Establece el desalojo exprés para las propiedades o terrenos ocupados en forma ilegal.
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7: Francia. Confirman condena contra Marine Le Pen, pero reducen la pena. El Tribunal de Apelación de París confirmó este martes el fallo del Tribunal de París que declaró culpable a Marine Le Pen, líder del partido de extrema derecha Agrupación Nacional, en el Parlamento francés, de malversar fondos públicos para pagar a asistentes parlamentarios europeos ficticios, aunque suavizó la condena. Tras una remontada épica, Argentina venció 3-2 a Egipto y se clasificó a los cuartos del Mundial. La selección argentina ganó un partido épico ante el conjunto africano y remontó una desventaja de 2 goles en Atlanta para avanzar a los cuartos. Guti Romero, Lionel Messi, que había fallado un penal, y Enzo Fernández marcaron los tantos de triunfo del equipo de Scaloni. El próximo duelo para el albiceleste, el sábado 11 de julio a las 22 horas en Kansas City.
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9: 8:45 minutos, tenemos una temperatura de 3 grados a esta hora sobre nuestra ciudad de Hernando, capital nacional del maní, mayormente soleado, térmica 0 grado, humedad del 92% del sector norte, sopla el viento 12 kilómetros por hora, parcialmente soleado y agradable, para el resto de esta jornada una máxima de 19 grados, hacia la noche algunas nubes, mínima 5 grados. Mañana jueves, feriado, día de la independencia, 9 de julio, sol brumoso, 19 la máxima, 5 grados la mínima. Para el viernes, intervalos de nubes y sol, máxima 17, mínima 6 grados. El día sábado, nubosidad variable, máxima 17, mínima 6. El domingo, intervalos de sol y nubes, 18 grados la máxima, 6 grados de mínima. Escuchamos a Matías Lenardón.
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11: ¿Qué tal? ¿Cómo les va? Buen día para todos. Vamos a hacer pronóstico para esta jornada del miércoles 8 de julio, aquí en la zona de Hernando. Un saludo para toda la audiencia de RH1 Radio Integración. Bueno, miércoles es donde tendremos hoy nuevamente buen tiempo, cielo despejado en toda la zona con ambiente seco. Hemos tenido viento norte durante toda la noche, madrugada de forma leve, lo que ha impedido que se registraran heladas en la madrugada de este miércoles, como hemos tenido días anteriores con temperaturas bajo cero. Bueno, hoy estuvieron por encima de ese valor y vamos a tener viento a lo largo de toda la jornada del sector norte y lo va a estar haciendo ya de forma leve a moderada en las próximas horas. Con respecto a las temperaturas máximas, anunciadas para hoy cerca de los 18 grados en la región. El día de mañana jueves, otra jornada de cielo despejado, de buen tiempo, con ambiente seco, unos 18 grados de máxima para el jueves en la región, con circulación de viento del sector sur de forma moderada con algunas ráfagas. Nos vamos el viernes, donde tendremos el viernes con el cielo con nubosidad variable, buen tiempo, con vientos débiles de direcciones variables y unos 16 grados de máxima. En tanto que para el fin de semana seguimos con la presencia de nubosidad, tanto el sábado como el domingo el cielo va a estar bastante cubierto, con ambiente húmedo. Puede estar un poco inestable el sábado, algunos bancos de niebla, con temperaturas máximas que van a estar en el orden de los 10 a 12 grados para el día sábado, con circulación de viento del sector sur, y el domingo entre los 12 a 14 grados en la región, con viento también del sector sur-sudoeste de forma leve a moderada. La próxima semana también podríamos tener condiciones de bastante inestabilidad sobre toda la pintada de la próxima semana, con la posibilidad de algunas precipitaciones que lo vamos a ir viendo con el correr de los próximos días. Eso es todo, será hasta mañana.
9: Muchísimas gracias, Matías, te esperamos mañana.

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13: El dólar al cierre del día de ayer volvió a registrar una suba, 1.465 pesos para la compra, 1.515 pesos para la venta. Dólar blue, 1.495 para la compra, 1.515 pesos para la venta. En el mercado físico de Rosario, la soja volvió a acaparar el grueso de la actividad con negocios registrados en los mercados. Siguiendo la tónica del día lunes, el maíz sostuvo el interés de la demanda con referencias entre estables y alcistas, mientras que el trigo no presentó novedades relevantes. En materia de precios, para la soja, con las ofertas focalizadas en la entrega cercana, el valor mejor propuesto del día volvió a encontrarse en 480 mil pesos la tonelada, tanto para la descarga disponible como para las fijaciones de mercadería. Para el girasol, el tramo contractual volvió a encontrar su mejor referencia en 430 dólares la tonelada. El trigo, 195 dólares la tonelada, fue una vez más la mejor oferta. En el maíz, la oferta abierta fue de 180 dólares la tonelada para la entrega inmediata y hasta el 12 del corriente mes. El maní industria, 637.690 pesos.
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0: 9 de la mañana en punto. Se me dio la presión, señorita, señora, Maggie Manabella, ¿cómo le va? Buenos días.
1: ¿Qué tal? Buen día, ¿cómo le va?
0: Muy bien, ¿usted?
1: Bien, bien. La verdad que nunca la pasé tan mal.
0: No.
1: Peor que con Cabo Verde.
0: Esto va creciendo, ¿eh?
1: No. Encima yo tengo que replantearme esto. Ayer dije, yo debo replantearme esto, porque cuando fueron esos 2-0, el oficial, ¿no? Después del... digamos, no el que nos anularon el gol, sino la segunda vez que se convierte ese 2-0, yo como que dije, bueno, ya está. Viste, como que bajé toda guardia. Claro, a mí me pueden pasar por arriba, literal, que yo me dejo, ¿me entendés? Porque qué malestar, qué angustia. Y después, cuando sucedió ese gol, fue automático, me levanté y ¿sabés qué hice? La gran Lautaro Martínez, la otra vez me saqué la mufa, porque de hoy no puedo ser tan mufa. Porque yo ya estaba rendida, ¿me entiendes?
0: Fue generalizado, yo creo, ese pensamiento.
1: Ay, Dios, pero no, pero ve, eso es falta de confianza en nuestro equipo. Yo ayer dije, soy muy mala hincha. Así que bueno, ahora para el sábado los vamos a reventar. Así, listo. Hay que cambiar la energía.
0: Hay que cambiar la energía, eso iba a decir, sí. Hay que cambiar la energía.
1: Después vos sabés que escuchaba esta mañana incluso, y algunos, bueno, escuchaba a Bonadeo y decía, qué distinta, hoy Messi es un héroe y todo el equipo y todo, pero qué distinto hubiera sido si ellos hubieran perdido, ¿no? Sí. Porque también somos eso los argentinos, somos muy malos cuando no nos gustan los resultados. Y ellos, mira, qué ejemplo que nos han dado, que siguieron luchando hasta el final. No, estoy muy movilizada al respecto.
0: Qué bárbaro. Bueno, la alegría ha copado nuevamente la Argentina y el mundo entero también, porque hubo festejos en todas partes del planeta en esta épica que nos regalaron los jugadores de nuestra selección. Y ahora Suiza.
1: Ahora Suiza. Que ya están tirando ahí titulares el director técnico, que ya me lo monte. Voy a decir, los vamos a vencer. Bueno, para. Los partidos hay que jugarlos, Pipi. Primero hay que jugar. Así
0: hizo poco y nada. Hizo Suiza, Colombia también. Bueno.
1: Sí, fue. No sé si fue. No lo vi al partido, la verdad.
0: Fue aburridísimo. Decía Gustavo recién, para mí fue el partido más aburrido del Mundial hasta el momento.
1: Bueno, he escuchado, me parece, esos comentarios igual. Porque ayer me quedé prendida. Mientras trabajaba, iba escuchando, viste, las radios y los comentarios y qué sé yo. Y digo yo, qué raro, yo había puesto que iba a ser un 1-1 y pensé que Colombia iba a superarlo, pero bueno.
0: No ha sucedido eso.
1: O sea que ganaron porque se les dio de que en los penales.
0: Es la suerte.
1: Claro.
0: El azar. Yo había puesto Colombia que pasaba, pero bueno. Prefiero a Suiza, pero como siempre digo, los partidos hay que jugarlos, ¿eh?
1: Sí.
0: Los partidos hay que jugar.
1: Bueno, nos queda este ahora el sábado y bueno, y vamos viendo.
0: Bueno, hoy hay receso, hoy hay descanso. Mañana vuelve a jugarse y comienzan los partidos de cuarto de final. Partidazo el de Francia-Marruecos. Mañana a las 5 de la tarde. El viernes también hay un solo partido a las 4 de la tarde, España-Bélgica. Y el sábado tenemos dos partidos. En la previa argentina a las 6 de la tarde estará jugando Noruega frente a Inglaterra. Y a las 22 horas del sábado, con el asadito, con la picadita, con todo, frente a Suiza, la escaloneta. Bueno, nos vamos a Villa 8 a festejar. Día del amigo.
1: Completo, ¿eh?
0: Completito.
1: No, ¿cómo el día del amigo?
0: Es la noche, el día del amigo en Villa 8.
1: Ah, digo yo. No, es que me perdí en el calendario y dije, ¿en qué momento llegamos al 19 de julio? Y no me di cuenta.
0: Claro. Ah, no, es el
1: otro. Claro, una previa anticipada ahí, día del amigo.
0: Yo estoy equivocado.
1: Me parece que la estás pifiando, pero no sé.
0: Ah, no, tiene razón usted. Es que Franco siempre se adelanta tanto a los
1: claro,
0: hechos.
1: Claro, no, digo yo, a lo mejor lo celebran
0: que me
1: manda antes.
0: Los flyers adelantados, entonces yo...
1: Claro.
0: ¿Cómo? No, ya estuvo el sábado pasado, si me lo digo.
1: Claro, ya estuvo.
0: Errante más perdido que yo.
1: Sí.
0: Sí, estuvo Simona Aguirre, es que llenó el Arenas de Villa 8, como yo lo llamo.
1: Vi que mandó muchos saluditos.
0: Sí, mandó muchos
1: saluditos. O sea, en realidad se permitió así filmar, saludando tal, a cual, así.
0: Yo no estuve, pero me dijeron que estuvo muy copado. Así que eso también está bueno. Claro, tiene razón usted, claro. Este sábado es noche de Bad Bunny.
1: Ah, de Bad Bunny, muy bien.
0: Y Daddy Yankee.
1: Muy bien.
0: Y el otro, el Día del Amigo.
1: El Día del Amigo, justo ahí está.
0: Justo es 19.
1: Claro, porque es justo el, 18 para 19.
0: Exactamente.
1: Ahí está. Mm. Y el lunes 20, Día del Amigo. ¿Qué flojo,
0: el lunes 20, sí.
1: El Día del Amigo, cae lunes. Y qué triste.
0: Y
1: bueno.
0: ¿Tiene amigas, amigos?
1: Sí, un montón, gracias a Dios. No me alcanzan los dedos de la mano para contarlos.
0: Ah, muy bien.
1: Muy bien. Aunque me hayan dicho que es sospechoso eso.
0: No será Roberto Carlos, pero... Bueno, Maggie, ¿qué tienen hoy en positivo? No me hagas sacar, por favor.
1: No, sí. Tengo...
0: ¿Esto ha sido todo por hoy?
1: Muchas gracias y quedan prendidos. Hoy vamos a recibir a la profe Malvina Lucarelli para que nos cuente un poquito sobre este proyecto que ha hecho con su tesis, uh-huh. Por supuesto, contando... para la licenciatura, ¿no? De historia, que cuente un poquito la historia de lo que fue el hospital, de lo que
0: Exacto.
1: es la historia del hospital Pascual
0: Quirro.
1: Así que, bueno, va a estar Malvi aquí y también Felipe Ferrero, juez administrativo de faltas de nuestra ciudad, también va a estar presente aquí en la mañana en positivo, ¿eh?
0: Perfecto, bueno. Muy lindo el trabajo, lo he podido leer. De manera anticipada el trabajo de la profe Malvina Lucarelli, en el cual también he participado con algo de información. Así que las felicitaciones para Malvi. Un beso gigante para ella. Bueno, hoy hay receso también esta semana del Consejo Deliberante. La próxima vuelve a sesionar. Estamos en vacaciones, hay actividades. Hoy hay obra de títeres.
1: Así es, sapo verde y sapo blanco, ¿no?
0: Exactamente. En el Centro Cultural. Mañana Feria de Artesanos en Plaza San Martín. Y la próxima semana continúan las actividades con esta actividad de la Biblioteca Municipal. Y después se viene la obra de teatro, donde tenemos la protagonista.
1: Oh, yeah.
0: Se lo voy a pedir un autógrafo.
1: Por supuesto.
0: Buen programa, señorita, señora.
1: Muchas gracias, Nacho. Buena jornada para vos.
0: Buena jornada para todos ustedes también. Esto ha sido Amanece. Ya arranca en positivo. Ya está Gustavo, ya está Maggie, ya está Claudia, ya está Camila. Para continuar con la programación en esta mañana del 8 de julio, víspera del 9, Día de la Independencia, mitad de semana. Un placer, Ignacio Boreto los saluda y nos despedimos con el tanguito, presentado por Panadería Mateo. Chau, chau. 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

0: tu destino.
1: Y terminó muy bien, muy, pero muy bien. Y hoy estamos celebrando, felices, contentos, muy, pero muy buen día para todos. Bienvenidos, esta es la RH1, la radio.
2: Vamos, piensa en positivo, no seas...
1: En esta semana especial, súper.
2: Verás cómo te va.
1: Muchas emociones, muchos vaivenes, mucho latido. Sin duda, sufrimiento, claro.
2: Y te das por vencido. No seas negativo.
1: Ya estamos en esta jornada de miércoles, la antesala del 9 de julio, Día de la Independencia. Flamean los colores celeste y blanco. Y que esto siga ocurriendo, claro, como buenos argentinos que somos.

¿Qué temperatura tenemos en la capital nacional del Maní? 4 grados. 4 grados a esta hora. El viento del sector norte soplaba fuerte. Bastante fuerte. Sí, ayer, después anoche y hoy no está tan fuerte. Viento norte a 12 kilómetros en la hora. Para esta jornada una máxima de 19, una mínima de 5 grados.

0: Ignacio Boreto ya se ha retirado, hicieron ya la previa. Gustavo, Camila, Maggie, quien les habla, Claudia, para llevarles la compañía, la información, las entrevistas, los comentarios, el deporte. ¡El deporte! ¡Cuánto hay para hablar!
1: La calle más larga, el río más ancho, la mina más linda del mundo.
0: ¡Cuánta celebración, cuánto festejo, cuánta movida por todas partes! También aquí en la capital nacional del maní, obviamente. Algunos desmanes lamentables que ocurren en distintos puntos del país, observaba ayer, hoy. Es una pena.

0: los inadaptados que nunca faltan. Buen día, Maggie. ¿Cómo va?
1: Buen
0: contenta,
1: día, Clau.
0: Feliz. Se pasó un poco el miedo. Ahora quedamos nuevamente con el miedo en suspenso. Ahí el modo miedo de ayer quedó.
1: Es como le decía Nachi, me lo saco ahora. Porque yo ayer me vencí. Cuando fueron esos 2-0, dije, bueno, me rindo, qué sé yo. Ahora no. Me voy a sacar el miedo porque siento que eso es mufa. Yo tuve mucho miedo en Cabo Verde, en este tenía mucho miedo.
0: Sí, vos remarcabas eso, como mucha gente decía también, que tenía miedo.
1: Me
0: porque por
1: miedo.
0: Ahí subestimamos, decimos, bueno.
1: Incluso pensé que el partido de Cabo Verde, como que iba a ser el peor de todos, y para mí

0: de estómago y bueno, no, los que son más fanáticos del fútbol y todo eso.
1: Una porción de tarta comí porque me caía tan mal. Es como que, ¿viste cuando sentí que no te pasa? Que, como que no, la pasé muy mal.
0: Tuve esa sensación en un momento que dije, ¡apa! Dios mío.
1: Sí.
0: Realmente el que lo siente con mucho ahínco, mucha cuestión. El tema de la salud, che.
1: ¿Y qué queda para el...?
0: Bueno.
1: No, bueno, eso ni habla.
0: ¿Qué queda para el corazoncito?
1: Porque uno se desespera, yo no sé si se desespera, de la falta de conocimiento en muchas cuestiones deportivas, de digamos, del ámbito del fútbol, que a veces una de mis amigas, Lali, me decía, se nota que no vas nunca a la cancha. No.
0: Claro.
1: Porque me hace mal.
0: Tampoco, no.
1: Le dije, voy a ver si algún día te acompaño, algún domingo a la cancha, que ella va mucho a ver el Cheto, digo... Voy a ver si te acompaño para... Pero no puedo. Me hace mal. Me hace mal en el sentido de que me saco enseguida. Porque, bueno, tengo un espíritu muy competitivo, eso sí. Entonces es como que yo no puedo manejar.
0: Usted es casi como Messi, que dicen, él odia perder.
1: No, ni hablar. A mí me pones a competir con algo y me convierto en tu peor enemigo. Pero... no, es impresionante, porque yo digo, yo me ponía tan mal, digo, ¿cómo hacen estos chicos tener esa templanza dentro de la cancha? Que vos te dabas cuenta que estaban afectados, porque Messi, después de que hizo el gol, ahí le cambió un poco la cara, pero estaba amargado encima
0: es
1: de ese penal
0: errado. Es que él pensó eso, lo ha expresado,
1: Teoría, después le voy a preguntar a Gustavo si es válida, o a aquellos que conocen de fútbol y saben, digo... ¿Tendrá que Messi seguir pateando el penal? Pero por el hecho de que para mí los arqueros siento que lo deben tener muy estudiado a Messi, ¿no? En cuanto a cómo patea los penales, a dónde los patea, de qué el movimiento, de esto, de lo otro. Por eso digo, aquellos que saben de fútbol quizás me puedan guiar un poco más. Pero digo, ¿no lo tendrán como muy estudiado para saber de qué forma atajarle? O bueno, fue ayer que pobre, le tocó ese arquero que, ¿sabes qué hice?
0: ¿Qué?
1: Lo congelé.
0: Sí,
1: como todo
0: hicieron,
1: el mundo. Todo el mundo, ¿no?
0: Fue el meme del día.
1: Yo no soy muy de hacer esas cosas, la verdad. No lo tengo muy...
0: No, estoy en eso.
1: Y en un momento dije, hay que congelar al arquero. Viste, como que me vino esa cosa de arriba y lo congelamos al arquero y al equipo también, de paso.
0: Sí.
1: No los congelé a todos porque no me daban las manos. Sino...
0: La congelada eras vos.
1: Claro.
0: Tenías mano helada.
1: Pero lo googleé al arquero.
0: No
1: anduvo
0: por la plaza, ¿no?
1: No, yo tampoco. No. Porque también otra cábala.
0: Me guardo para la próxima.
1: Para mí, cábala es que yo esté trabajando mientras voy mirando y escuchando el partido.
0: La final va a ocurrir lo mismo.
1: Sí, ahora el sábado también le dije a las chicas cuando
0: llegamos a lo que esperamos.
1: Y sí, voy a tener
0: también
1: que estar ahí como una esclava trabajando.
0: O va a andar en la plaza con la compu, le van a pegar un golpe ahí, va a quedar después. Va a trabajar ese día, después no trabaja más.
1: No, la cábala es durante el partido. Después, si ganamos, ya ahí ya está. Pero bueno, ayer no podía ir a la plaza. Vi que había mucha gente, mucho movimiento. Bueno, lo que vimos en las redes de la radio. Y también después veía cómo iban volviendo. Porque en mi casa pasan siempre muchos autos y pasaban todos con las banderitas y gritando y qué sé yo. Y volviendo, viste, cada uno a sus respectivas rutinas. Porque había que laburar, ¿eh? No teníamos feriado.
0: Sí. Todo con horarios cambiados y
1: claro,
0: demás, pero...
1: Pero
0: sí,
1: había que volver a trabajar. La manija en algún momento, bueno... Había que cortarlo un poco y volver a los quehaceres.
0: Bonita se veían las imágenes, ¿no? Reflejadas en todo el país, pero en nuestra ciudad, obviamente, el mástil, que es el símbolo, ¿no? Con todos los chicos, las familias, compartiendo pasión, esta alegría.
1: Precioso.
0: Que más allá del fútbol y de todo eso, nos conecta con cosa linda, con entusiasmo, que buena falta nos hace a todos.
1: Totalmente. Está bueno que al menos con esto seamos unidos como argentinos.
0: Vi una frase...
1: Que algo nos una, me parece que
0: una frase por
1: es
0: ahí,
1: positivo eso.
0: Que decía, el fútbol o los partidos me han dejado más enseñanza para la vida, que han enseñado más para lo cotidiano, para la vida, que en definitiva para lo que es el fútbol. Y yo creo que sí, uno mira, ¿no? Hay ciertas conductas del ser humano, la humildad, el trabajar en conjunto. Nadie triunfa solo. Y lamentablemente el individualismo en nuestro país es una constante. Y bueno, muchos resultados de los que tenemos que no son los que queremos o los que necesitamos, eso se da permanentemente en todos los ámbitos, de arriba abajo, de abajo arriba. Y cuando el trabajo es individual, el individuo

0: Individualismo, la competencia, pero no en el buen sentido. Competir con uno mismo es una cosa. Eso, sí, mejorar, claro. Querer ser cada vez mejores.
1: Por uno
0: ahora,
1: mismo, ¿no? Sí.
0: Ser mejor para destruyendo al otro, lamentablemente. Ojalá que esto, como decía esa frase, nos enseñe como personas más allá del fútbol. Ojalá.
1: No, ni hablar. Sí. Y esta ojalá. Cuestión de no rendirse, ¿no?
0: Eso,
1: de decir,
0: claro,
1: mirad,
0: por eso
1: digo. A estos chicos, es un partido de fútbol de última, no es la muerte de nadie. A ver, puede pasar de quedar, podemos quedar afuera como todos los otros equipos, todos tenemos las mismas posibilidades.
0: La suerte, la SAT,
1: claro.
0: También puede jugar
1: ni
0: un
1: hablar.
0: Más allá de las cabezas que saben lo que hacen, que se preparan, que estudian, que son estrategas, que son personas, bueno, que hace una vida que están en esto mucho tiempo. Pero puede pasar lo otro.
1: Totalmente, pero ayer vos sabés que después del partido veía una imagen que compartían distintas personas que decía, no sé cuál es el partido que hoy está jugando, tal vez una pérdida, un diagnóstico, una separación, un sueño que hace demasiado tiempo no sale como esperabas, pero todavía estás acá y eso también dice algo. Hoy lo aprendiste. Si la vida te va ganando 2-0, vos solo seguí. Y es real, ¿no?
0: Sí.
1: Viste, cuando a veces que bajamos enseguida los brazos y chao, uno, bueno, portazo, que es no, que esto,
0: sí,
1: que lo otro.
0: Sí, sí.
1: Y no,
0: sí.
1: No, hay que seguir. Tenemos que caracterizarnos por eso, de no importa qué tan difícil se ponga a veces, hay que luchar porque siempre, siempre está esa lucecita al final del camino,
0: ¿viste,
1: ¿no?
0: Que 2x3 utiliza las frases del abuelo? Bueno, porque me ha dejado eso, ¿no? No está muerto quien respira.
1: Claro.
0: Miércoles, ayer lo dije, ahí cuando me agarró el sofocón ese. ¡Ay, oh, Dios! No está muerto quien respire. Y estaba. Oh, ¡ay, estaba sola! ¡Ay, ay, ay!
1: Tremendo.
0: Ay, ¿qué me va a pasar acá?
1: Es como le dije a Nachi recién en el pase. Digo, yo en un momento cuando ya me había rendido por ese 2-0, cuando metieron el primer gol, hice la de Lautaro Martínez. Me levanté y me saqué esa mufa, esa maldición, lo que fuere que tenía. Me digo, pues no, yo no puedo seguir pensando así.
0: No, no,
1: vamos
0: no,
1: que
0: no.
1: Podemos.
0: No,
1: y ahí fue embalando todo lindo, lindo, ¿eh? Así que bueno, muy, muy positivo este martes 7 de julio. Ahora queda, bueno, transitar lo que resta de la semana, con feriado de por medio y todo, y esperar al sábado este partido de cuartos, ¿eh? Que vamos con toda la fe.
0: Anoche anduvimos allá por Club Estudiantes, estaban preparando todo, estuvimos subiendo el escenario allá, haciendo de todo, y estaba toda la gente del Club Estudiantes preparando para la peña de esta noche, así que un saludo para todo ese equipo, porque hay equipo, hay salón, ya esta noche la segunda peña, ¿eh? Y se viene el baile pronto, qué locura, ya lo vi.
1: ¡Oh, qué lindo!
0: Ya lo vi, ya lo vi.
1: Voy a anticipar mi cumpleaños ahí.
0: Yo iba a ir a la Euge, pero voy a tener que ir a qué locura.

un saludito para una amiga querida. La tormenta va a pasar. Todo va a salir excelente. De eso hablábamos hace instantes. No hay que aflojar, hay que seguir.

0: ponga.
1: Y claro que sí, resistiremos avanzando en la mañana en positivo. Pasa el tiempo, 41 minutos de la hora 9. Gracias, gracias, gracias por elegirnos.
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0: Aquí estamos repasando las cabezas sorteo nocturno de la jornada de ayer, martes 7, inolvidable día. Por Nacional a la cabeza el 8857. El Jorobado, ¿será el Jorobado? Creo. Es un trabalengua. Medio trabuquete que estoy. Bueno, yo le digo nomás el número, ¿eh? Porque por acá me cambian en la jerga los sueños los números, me salen con algo particular. Por Nacional, 8.857, sí. Por Buenos Aires, 6.628. Santa Fe, 4.673. Entre Ríos, 2.721. Y Córdoba, por Córdoba, 3.391. 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

0: 9:45 minutos, mesa completa. ¿Y qué repasamos? Agenda.
1: Comenzamos con la agenda.
0: Comenzamos con la agenda.
1: Sí, por supuesto. Hablamos como corresponde del clima, ¿eh? Clau, ¿cómo se viene el fin de semana? Que viene más frío e inestable. Justo, sábado, domingo, chicos. No. No. ¿Por qué?
0: No.
1: ¿Por qué me hacen esto?
0: Se levantó el mar y se fue. ¿Qué?
1: Muy bien, hablemos del tiempo porque el observador meteorológico Matías Lenardón anticipó una jornada de miércoles con condiciones estables en Hernando y la región, cielo completamente despejado y un marcado predominio del viento norte que durante la madrugada impidió la formación de heladas. A diferencia de lo ocurrido en los últimos días, para este miércoles 8 de julio se espera una temperatura máxima cercana a los 18 grados, con viento del sector norte que irá intensificándose de manera leve a moderada a lo largo de la jornada. Por otro lado, hablamos de la información también del desafío de cuidar el recurso que sostiene la producción. Recordemos que cada 7 de julio se conmemora en Argentina el Día Nacional de la Conservación de Suelo, una fecha instaurada en 1963 en homenaje al científico estadounidense Hugh Hammond Bennett, considerado el padre de la conservación moderna de los suelos. El objetivo de este día es promover la conciencia sobre un recurso esencial para la producción de alimentos, la biodiversidad y el equilibrio ambiental. En un país cuya economía depende en gran medida del sector agropecuario, la conservación del suelo dejó de ser un tema exclusivamente técnico para convertirse en una cuestión estratégica. Muy bien, siguiendo con la agenda del día, ahora sí le damos la bienvenida a Gustavo. Buen día, bienvenido.
2: ¿Cómo le va? Buen día Claudia, buen día a todos. Bueno, acá.
1: ¿Está vivo? ¿Cómo está el corazón?
2: Oh, bien, el corazón está perfecto, mire.
1: Qué difícil eso, como decía Clau, qué difícil para la persona que está con...
2: ¿En serio?
1: Con
2: ¿no?
1: alguna arritmia o algo, no es.
2: Yo sé de gente, chiste, ¿eh? Yo sé de gente que ayer, después de que Egipto hizo el 2, el número 2 se fue. Perdió por perdido y se fue del frente de la pantalla.
1: Fue,
2: sí,
1: ¿no?
2: se fue del frente de la pantalla.
0: Sí, hay personas que hicieron eso.
2: Sí, sí, como que ya lo dieron por perdido.
1: Sí. No, yo, bueno...
2: Yo nunca lo di por perdido.
1: Yo sí.
2: No.
1: Yo como que me resigné,
2: no.
1: Dije no.
0: No, hasta el minuto final yo espero. Porque...
2: Yo pensé que podía pasar cualquier cosa. Dentro de las posibilidades.
1: Dentro de las posibilidades porque
2: sí.
1: Le atajaban los goles, no lograban llegar. O sea, no es que por falta de Argentina, sino porque estos estaban durísimos.
2: Dentro de las posibilidades estaba quedar afuera. No, pero bueno,
1: claro.
2: Yo no, esta vez no me... Tenía la íntima convicción de que Argentina pasaba ayer.
1: Vio cuando tiene esa convicción.
2: ¿No? Sí, bueno, es un llamado de atención también, ¿no? Hace dos partidos que viene teniendo llamados de atención, que hay que apurar el juego, que hay que hacerse más fuerte en defensa, recuperar esa magia del Mundial pasado. Fue mágico lo que hicieron después,
1: impresionante.
2: Épico fue lo que hicieron. Que eso habla de la calidad humana de ese equipo. Pero obviamente que Scaloni, como todos los jugadores, saben que se podría haber evitado por ahí el sobresalto, ¿no?
1: Sí.
2: O sea, yo creo que eso, como hablando técnicamente, fuera de pasiones, lo saben a eso, ¿no? Y tuvimos por suerte también un árbitro que fue muy flexible con la Argentina. No digo, a ver, no, yo no creo que favoreció a la Argentina.
1: Yo le tenía miedo, porque al ser francés, sí. Viste, porque ellos deberían,
2: pero,
1: pero
2: tuvo actitudes, digamos, buenas. A ver, el gol que le anulan a Egipto podría no haberlo anulado, él podría no haber ido a ver el VAR, teniendo en cuenta que la falta es en el inicio de la jugada, y después, en el último gol de Argentina, el reclamo de falta a la salida de la jugada desde el área propia argentina, ¿no? O sea, que es un poco lo que se reclama. Bueno, a ver, yo creo que independientemente de esto, vivimos la pasión, vivimos una cosa de ayer que fue algo que no vivimos nunca. Yo creo que son emociones fuertes pero lindas, pero bueno, como equipo y como técnicamente hablando, la selección tiene instrumentos como para no pasar estos sobresaltos, ¿no? Yo creo que íntimamente, como equipo, lo saben. Bueno, y ojalá... O sea, a ver, yo venía diciendo que la selección no me parecía determinante. Yo desde que empezó el Mundial vengo diciendo que no veo a la selección compacta, firme. Desde el primer partido lo vengo diciendo. Esto no significa que yo sea un detractor de la selección. Al contrario, yo admiro la selección aún perdiendo. Creo que han dado lo que tienen que dar y mucho más. Pero técnicamente por ahí, este Mundial no se presentó
1: como el mejor. Incluso, ¿no?
2: El Dibu. La defensa, el Dibu. Acá tenemos...
1: Pobre Dibu, ¿no? Porque
2: no,
1: él
2: no, está bien,
1: ahora...
2: pasa que viene de una fractura.
1: No está bien
2: acá tenemos, una figura que es de otro planeta realmente, que es Lionel Messi. Ayer Messi se puso el equipo al hombro, fue a buscar la pelota, generó las jugadas, hizo reaccionar al equipo con 39 años. ¿Eh? O sea, esto no se ve todos los días. Más allá del penal este que agarró, que yo creo que ante otro penal que haya que patear en el partido, hay que sacarle la presión y dárselo a otro.
1: Eso es lo que yo le preguntaba,
2: claro,
1: y le decía a Clau, hay que
2: ¿por qué lo hacemos pasar por esto?
1: Aquellos que saben realmente de fútbol o que tienen por lo menos el conocimiento, ¿no habrá que no ponerlo a Messi a patear penal?
2: A ver, si
1: por el hecho de que siento que a lo mejor los otros arqueros los tienen demasiado estudiados,
2: ¿no?
1: También,
2: aparte que él,
1: ¿no?
2: Es como que hace goles de todo tipo y los más geniales del mundo. Pero ante,
1: claro,
2: los penales...
1: pero en el penal capaz.
2: Es como que, no sé, algo pasa. O bueno, a lo mejor tiene las malas rachas estas. Pero
1: no,
2: bueno, sacarle esa predicción. Porque un jugador...
1: Yo como que pienso en eso del arquero. Que siento que los equipos
2: también,
1: ante un penal...
2: También.
1: Lo deben tener muy estudiado,
2: claro,
1: a la forma de patear de Messi.
2: Por eso, a lo mejor que patee otro, ¿no?
1: Por
2: o
1: eso,
2: sea,
1: digo, a lo mejor...
2: Dentro de un partido que patee otro. O sea, hay un montón de jugadores que pueden patear y le sacamos esa presión a él, en definitiva, ¿no? Bueno, lo cierto es que lo vivimos y creo que el sábado va a ser distinto.
1: Ayer, yo ya el sábado no tengo miedo.
2: Ayer vi jugar
1: la postura.
2: A Suiza, en definitiva... con Colombia, que yo le tenía mucho miedo a Colombia, ya fue rival de Argentina en Copa América, que le ganó.
1: Es un buen equipo el de Colombia.
2: Es un muy buen equipo. Y ayer Suiza lo...
1: Pero fue azar también.
2: Azar,
1: el de siempre partir, penales.
2: Como hacían con Ignacio de mañana, un partido aburridísimo. 0-0, 120 minutos, 0-0. O sea, no. Bueno, yo creo que es un rival accesible para la Argentina, porque también hay que decirlo, ¿no? A ver, no hay que tener miedo. No, veamos los rivales que son accesibles. Los equipos africanos meten miedo. Este no es un equipo africano, es un equipo europeo. Bueno, yo creo que no debería pasar sobresalto a Argentina el sábado. No debería. Los partidos hay que jugar.
1: Obviamente.
2: ¿Eh? Bueno,
1: Pero vamos a hablar de lo que sucede hoy.
2: Tengo varias
1: hoy,
2: cositas dentro de la agenda.
1: Así es. Bueno,
2: en un ratito ya tienen para difundir una entrevista con el doctor Felipe Ferrero, juez administrativo de faltas. Hablamos de los pasos que se dieron con relación a este animal que mató a Chicharra, el perro callejero, pero con todas las implicancias que esto tuvo, qué pasos se han dado, qué pasos siguen, cómo está la causa, entre otros temas vinculados con esto. Tenemos la palabra del doctor Felipe Ferrero. Bueno, por otro lado, a las 11 de la mañana, COPER, Cooperativa de Obras y Servicios, invita al acto de presentación de las mejoras en el sistema eléctrico de las Isletillas y Punta del Agua en el marco de la implementación de los programas PERA, PERA ALT y Biotransformadores destinados a fortalecer la infraestructura eléctrica y optimizar la calidad del servicio. Esto va a ser hoy a las 11 de la mañana en la Cooperativa de Obras y Servicios de nuestra ciudad. Bueno, ahí vamos a estar. Esto a las 11 de la mañana. También estamos gestionando una nota con la doctora Mariela Macías por el tema del invierno, por el tema de las prestaciones en el hospital, de las vacunas y todo esto. Bueno, ya estamos gestionando también esta entrevista. Y vamos a hacer una nota hoy también con Marcos Blanda, es el secretario de Agricultura de la provincia. Vamos a hablar sobre conservación de suelos, ampliando los conceptos que él daba ayer en el Día Internacional de la Conservación de Suelos. Y esta tarde vamos a estar en el Refugio Canino de Hernando. Vamos a ir a hacer un informe especial junto con SOS Vida.
1: Bien.
2: Hoy nos vamos a encontrar allí para hacer una nota, un vivo a través de las redes, material que luego, por supuesto, vamos a volcar en la radio y también a través de la web y las redes sociales. No sé, con día de mucha actividad que tenemos por delante en la jornada de hoy.
1: Así es, previo al feriado, que mañana...
2: Previo al feriado, exactamente.
1: Mañana muchos, tienen la posibilidad de aprovechar, descansar.
2: Bueno,
1: aquellos que tienen jueves y viernes tienen feriado largo.
2: Mañana tenemos prevista también, que probablemente hagamos hoy, la nota con la profe de historia Lucía Lozano, hablándonos de esta fecha tan especial para los argentinos, como es el Día de la Independencia.
1: Así es. Muy bien, continuando con la agenda de este miércoles, te comentamos que la Biblioteca Margarita Liendo invita a convertirse en detectives por un día. Una propuesta diferente llega a estas vacaciones de invierno a la Biblioteca Popular Margarita Liendo de Hernando. Se trata de Detectives por un Día, el secreto de Margarita, una experiencia interactiva que invita a chicos y chicas a transformarse en investigadores para resolver un misterioso enigma recorriendo cada rincón de la institución. La actividad se realizará el miércoles 15 de julio a las 18 horas en la sede de la biblioteca y está destinada a niños y niñas de 10 a 12 años. Muy bien, por otro lado, vamos para cerrar con esta agenda de este miércoles. Hablando del Mundial 2026, Argentina regresó a Kansas tras la épica clasificación a cuartos de final. Con 3 entrenamientos por delante, se preparan para enfrentar a Suiza en un partido clave el próximo sábado a las 22 horas. 9:56 minutos, hasta aquí la agenda del día en la mañana en positivo.

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0: Así, Milo J, con tantas voces que nos representan en esta canción que dice tanto, ¿no? La pucha con el hombre, llena de verdad. Avanzamos con anuncios, ya venimos con flash informativo y también ya tenemos invitada en nuestros estudios en la mañana de la radio.
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14: ATE convoca un paro y caravana en rechazo a 100 despidos en la Comisión de Energía Atómica. La Asociación de Trabajadores del Estado convocó para este miércoles a un paro en rechazo a los despidos y el vaciamiento de la Comisión Nacional de Energía Atómica y realizará una caravana hacia el Centro Atómico Constituyentes. En pleno mundial comienzan a investigar en Estados Unidos las operaciones financieras de la AFA. En medio del Mundial de Fútbol, fiscales federales y agentes del FBI iniciaron la toma de testimonios en Estados Unidos para investigar las operaciones financieras de la Asociación del Fútbol Argentino en dicho país, enfocándose en la gestión de fondos y contratos de la entidad que preside Chiqui Tapia ante la sospecha de lavado de activos y fraude bancario.
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14: Fuerzas del Comando Central de Estados Unidos atacaron a Irán. Las fuerzas estadounidenses iniciaron este martes ataques contra Irán después de que tres barcos comerciales que transitaban por el Estrecho de Hormuz fueran agredidos. Las fuerzas estadounidenses iniciaron una serie de potentes ataques contra Irán con el fin de imponerle un elevado precio por haber tomado como objetivo y por atacar barcos comerciales con tripulantes civiles inocentes en una vía navegable internacional. Un árbitro argentino fue designado para dirigir el partido entre Francia y Marruecos por los cuartos del Mundial. La FIFA le encargó al árbitro argentino Facundo Tello la conducción del partido de cuartos entre Francia y Marruecos, una decisión que llega en medio de la polémica que generó la designación del francés François Letessier para el cruce de octavos entre Argentina y Egipto.
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0: Exactamente las 10:10. Transcurre la mañana de esta jornada de miércoles. Bonita, no hay mucho sol, me parece. Bueno, con frío, pero con el calorcito, con visitas en los estudios. Ya tenemos aquí a la profe. Bueno, Maggie va a hacer la presentación formal y la entrevista.
1: Así es, ya estamos transmitiendo en vivo. Allí la pueden ver a Malvi Lucarelli, que la recibimos, docente, bueno, profe, ahora licenciada en historia, Malvi. Aprovechamos a darle la bienvenida. Buen día, Malvi, bienvenida a la radio.
2: En toda la audiencia, muchas gracias por la invitación. Acá estamos disfrutando un poquito de estos días de vacaciones, en el caso así de los docentes, así que bueno, así descansando un poquito.
1: Un merecido descanso, porque la verdad que el trabajo del docente, como hablábamos fuera de micrófono, un trabajo que es arduo, Malvi me decía, tenemos el privilegio de tener dos etapas del año vacaciones, pero bueno, merecidas vacaciones, ¿no? Merecidísimas. Y después, bueno, obviamente de tanto trabajo como han finalizado allí en el Instituto Divino Corazón con el modelo ONU, la verdad. Un laburazo, ¿ah?
2: Sí, realmente. Así que bueno, vienen bien las vacaciones, bien, como quien dice. Así que bueno, sí, estuvimos ahí con todo el proyecto de ONU, que bueno, que nos lleva mucho tiempo, que por ahí no se ve. Se ve el final del proyecto, que son los dos días de debate. Así que bueno, sí, es todo mayo y junio intenso ahí. Así que bueno, pero feliz, feliz porque los resultados siempre son tan positivos, tan lindos. Los que nos reciben los profes de los otros colegios cuando nos mandan mensajitos. Así que bueno, muy contenta por eso.
1: Y la verdad que también la vida que le dan a la ciudad en otro sentido, decir, recibir tantos chicos de otros lugares, de tantas instituciones educativas, la verdad que es súper positivo, porque cada vez son más.
2: Sí, tal cual, año tras año cada vez tenemos más, gracias a Dios, más instituciones que quieren participar, los estudiantes que se suman, así que bueno, sí, año tras año vemos este crecimiento, vemos el movimiento en la Plaza de Hernando, que es muy lindo, así que bueno, felices por todo este proyecto que ya es un poco de identidad de todos, ¿no?
1: Por supuesto. Bueno, Malvi, vamos a conversar un poquito sobre este trabajo que has realizado, esta tesis para tu licenciatura en Historia. Sabemos que sos profe de Historia, pero ahora sumaste algo más. Sos licenciada en Historia y has preparado un trabajo extenso, por también lo que me contaba un poco Nachi, hoy con la historia del Hospital Municipal Pascual Tirro. ¿Es así?
2: Sí, realmente, fue así, fue un trabajo arduo, complejo en su momento, porque, bueno, está centrado en los años 90, y bueno, lo que significan los años 90, sí, no solamente para Argentina, sino también para Córdoba y para Hernando. Fue un trabajo que surgió desde una curiosidad personal, porque en lo personal me gusta mucho lo que es los años 90, me encanta trabajar la historia reciente. Y bueno, surgió ahí un poquito como diciendo, bueno, ¿qué pasaba acá en Hernando con el proceso de descentralización? Cuando desde la nación se promueve, ¿no?, que las instituciones públicas dejaran de ser parte de la nación, pasaran a ser de la provincia, y la provincia toma esto también y lo descentraliza, ¿no? Se lo carga un poco a los municipios. Bueno, ¿cómo Hernando hizo frente a esto, puntualmente la municipalidad? En un momento yo pensaba en el hospital, pero terminé centrándome en la municipalidad, porque bueno, fue ella la gran gestora de este desafío, ¿no? Porque realmente en mi trabajo pude ir viendo que fue un desafío para la municipalidad, ¿sí?, hacerse cargo del hospital, y hoy lo vemos al hospital, que es una institución muy importante en lo que es salud pública de Hernando, en los servicios que brinda y todo lo demás, y bueno, tiene que ver un poquito, ¿no?, con lo que atravesó en los años 90.
1: Bien, Malvi, contanos un poquito en este sentido, ¿qué significó para la MUNI? Porque seguramente tuviste como muchas fuentes de información que te fueron colaborando, calculo que, bueno, desde, digamos, funcionarios que pudieron colaborar con esto, como también ciudadanos, ¿no? ¿Cuál fue el desafío más importante que tuvo la MUNI en este sentido, en ese momento?
2: Bueno, en ese momento, en los años 90, el desafío fue justamente decir, bueno, en lo que fui averiguando es, nunca se dijo, no nos vamos a hacer cargo, ¿no? O sea, bien, la municipalidad enseguida dijo, bueno, nos vamos a hacer cargo. Ahora, ¿cómo gestionamos esto? ¿Cómo hacemos con los pagos? ¿Cómo sostenemos esta institución, ¿no? Y bueno, o sea, el principal desafío fue esto, que se hace un aporte. Me acuerdo mucho que era $1.20 en los cedulones, y el tema estaba ahí, ¿qué hacíamos? ¿Cómo lo cobrábamos? Si lo cobrábamos bimestral, si lo cobrábamos semestral, si lo cobrábamos una vez al mes. O sea, estaba ahí puesto el foco, ¿sí? O sea, ¿cómo hacemos para sostener esta institución que justamente es tan importante para Hernando, y más para esos años donde, concurría mucha gente, incluso de las zonas aldeanas, a Hernando. Así que bueno, estuvo ahí el desafío puntual en aumentar con este peso con 20, ¿sí? En los cedulones de la municipalidad, y también pensarlo cómo lo iban a sostener en el tiempo y también cuánto tiempo lo iban a cobrar, ¿sí? Esto que decía, ¿no? De si iba a ser semestral, si iba a ser bimestral, qué pasaba con aquella gente que pagaba los impuestos municipales en conjunto, si había descuento, cómo se iba a descontar, qué pasaba con los jubilados. Entonces, bueno, está ahí el desafío, ¿no? A mí lo que más me llamaba la atención era cómo el Consejo se reunía y debatía sobre estos temas, ¿sí? Fueron largas sesiones, tuve la posibilidad de acceder a los libros del Consejo Deliberante, que desde ya les agradezco porque fue un acceso muy, muy fácil. Fui y pregunté y me dijeron, sí, no hay ningún drama, me dieron los libros, así que bueno, estaba las actas, así que estaba muy contenta, yo como quien está haciendo este camino, acceder a las fuentes es algo enriquecedor. Y después, bueno, hice varias entrevistas a funcionarios municipales y bueno, siempre rescatando esto, ¿sí? Esto de, ¿lo vamos a sostener? ¿Cómo hacemos para sostenerlo? Después también, bueno, aparece la cooperadora del hospital, que empieza a cumplir un rol como más presente, empieza esto del bono también, que empieza a ser algo como más regular, antes no era tan regular esta cuestión económica, entonces, bueno, como que se empieza a acomodar, ¿sí? Y en el lapso de 2 años, porque la descentralización se da en diciembre del 95, ¿sí? Para enero del 96 ya el hospital era municipal.
1: Ya era municipal.
2: Que eso también el 26 de diciembre los concejales reunidos en una sesión extraordinaria, un poco promovido por el intendente de turno, sí, bueno, hace como, che, ¿qué vamos a hacer con esto? Tenemos esta cuestión. Bueno, se reúnen ahí, empiezan estas cuestiones de debate, y para allá el año 97, 98, el hospital va adquiriendo, sí, los terrenos que hoy en día tiene, que son parte de, claro, de la institución, ¿no? O sea, que en un lapso, capaz podemos decir, corto de tiempo, se va a ir acomodando, ¿no? Entonces, bueno, la municipalidad fue haciendo frente a esto, con una municipalidad que en ese momento marcaba un poco la crisis económica que había en el país, ¿sí? Entonces, bueno, va haciendo frente a esta situación, ¿sí? Porque era una municipalidad que le costaba económicamente sostenerse en ese momento, ¿no? Con los desafíos de ese tiempo.
1: Claro. Malvi, te consulto, porque mencionabas que una de las fuentes que tuviste fue, por ejemplo, las actas del Consejo Deliberante de aquel momento. ¿Quiénes estaban en ese momento en particular cuando sucede todo esto en Hernando, tanto como funcionario de la municipalidad y allí como concejales también? ¿Tuviste la posibilidad de hablar con alguno de ellos?
2: Sí, tuve la posibilidad y me río porque en el momento que me lo estaba contando, que fue Gustavo Larobre, que me dice, era muy joven en ese momento, y me acuerdo que, bueno, él ya estaba en la gestión pública, me dice que él recuerda mucho que estaba Pedro Macaño, intendente, el doctor Pérez, de director del hospital, y él como contador de la municipalidad, dice que los llamó Mestre y les dijo, bueno, necesito reunirme con ustedes, y así fue. Oscar Aguat era el secretario de salud de ese momento de la provincia y les dijo, bueno, a partir de este momento el hospital de Hernando pasa a ser hospital municipal.
1: Municipal.
2: Háganse cargo. Y dice que, bueno, quedaron ahí, salieron y dijeron, bueno, y ahora este desafío, ¿cómo lo sostenemos?
1: Claro.
2: ¿No? Así que, bueno, sí, fue muy interesante poder hablar con los funcionarios de Hernando de ese momento, porque, bueno, o sea, es una fuente directa, como decimos en la jerga de los licenciados, ¿no? O sea, es una fuente directa y, bueno, poder contar con ese material. Y después también hablé mucho con Beatriz Roballero, que ella me contaba un poco de la situación de la municipalidad de ese momento, ¿sí? Cómo fue sostener todo esto, bueno, que era una municipalidad pequeña en ese momento,
1: claro,
2: unos 70 empleados más o menos, así que bueno, siempre aclaro que es de los años 90, ¿no? Porque sí, no, nada con
1: para
2: la
1: no
2: actualidad.
1: Generar confusión.
2: Claro, sí, para no generar ningún tipo de debate ni confusión, es de los años 90 y bueno, lo que significó para Hernando y bueno, para el municipio, que el foco, si bien yo lo pensaba desde el hospital cuando planteo mi proyecto de investigación, el foco termina siendo la municipalidad, porque es ella la que absorbe absorbe
1: claro, le toma
2: a
1: la
2: esta
1: posta.
2: Institución. Claro, sí,
1: no
2: le, tal
1: o sea,
2: cual.
1: No tuvo opción, digamos, y lo llevó adelante.
2: Tal cual, exactamente. Después, bueno, hablé con una enfermera de allí, que era Mirta Suárez. Sí, ella fue muchos años enfermera y ella le toca el traspaso, ¿sí? De cuando el hospital era provincial, pasa a ser municipal y hay unos cambios importantes, sobre todo en materia de salud. Se hicieron operaciones muy interesantes. De hecho, ella me contaba, se había hecho un reemplazo de cadera, que para la época y lo que era el hospital en ese momento era de mucho avance, digamos. Y bueno, y en ese momento, cuando estábamos bajo la órbita provincial, dependíamos del hospital de Villa María. O sea, desde allí se gestionaban todos los recursos, ¿sí? O sea, el hospital de Hernando mandaba a solicitar qué recursos necesitaba, claro, qué materiales, y bueno, el hospital de Villa María los enviaba. Después esos cambios están, ¿sí? Cuando el hospital pasa a ser municipal, bueno, ya hay otras personas que trabajaron en ese momento, ponían mucho de ellos, ¿sí? En ese momento no había laboratorio, entonces, bueno, muchas personas de análisis clínico, entonces, bueno, los bioquímicos de ese momento usaban sus recursos, ¿sí?, para dar los resultados. Bien, en algunas otras instancias se hablaba con el municipio, con el secretario de salud y demás para ir gestionando los recursos, sí, que hacían falta. Bueno, iban un poquito como más cuidados en ese momento, ¿sí? No era
1: claro,
2: tan, no era, bueno, necesitamos tanto, tenemos esta cantidad. Bueno, iban como más midiéndose justamente por la situación de ese momento, ¿no? Pero creo que lo importante de rescatar es que el municipio lo hace presente, lo sostiene este hospital y también las personas que fueron pasando por allí lo van sosteniendo, ¿sí? Entonces, bueno, hoy el hospital, por ejemplo, tiene laboratorio de análisis clínico gracias a las bioquímicas que hubo en ese momento, que, bueno, aportaron su granito de arena de la necesidad de tener.
1: Tal cual, tal cual. Malvi, además de estas historias que fuiste buscando a través de entrevistas, de información, de fuentes que te fueron compartiendo, ¿tuviste alguna historia en particular que se haya dado en ese momento de alguna persona que te haya contado, algo que te haya marcado de estos testimonios que estuviste así buscando, recabando información?
2: Sí, por ejemplo, me marcaba mucho cuando, bueno, hablaba con algunas personas, cuando aparece el hogar geriátrico, sí, porque está conectado,
1: sí,
2: ¿sí?, con el PAI, con todo esto, bueno, que en un principio el tema de la alimentación era tan buena que de hecho el mismo hospital en un momento tenía, sí, sostenía en los internados a personas que estaban más como en esta cuestión del hogar, ¿no?
1: Claro.
2: O sea que en vez de estar en el hogar, estaban en el hospital. Entonces, bueno, me fue marcando un poco eso, también me fue marcando, tenía recuerdos míos de haber ido al hospital y que no es el hospital que vemos hoy. Hoy vemos un hospital realmente muy importante para Hernando, para la zona, que podemos acceder todos. En un momento estaba más marcado para ciertas cuestiones sociales, quienes accedían al hospital. Entonces, bueno, eso fue como ver, decir, bueno, qué lindo que este hospital se sostiene en el tiempo y que es gracias a todos nosotros y, bueno, puntualmente remarca el rol que tiene el municipio a lo largo de los años.
1: Así,
2: ¿sí?,
1: es.
2: Vemos los avances que ha habido en los últimos años, las obras que se han hecho y demás. La provincia sigue estando presente porque, entiendo, esto me lo han dicho los funcionarios que entrevisté, manda recursos y demás, pero bueno, el gran sostén es el municipio y el municipio lo hacemos todo, ¿no?
1: Totalmente.
2: O sea, como partícipes de la ciudad de Hernando, así que bueno, es como que me siento ahí, como digo, qué lindo, qué orgullo, ¿no?
1: Sos parte de la historia también, Malvi.
2: Así que bueno, exactamente, así que bueno.
1: Malvi, ¿cómo crees, digamos, que esta investigación, qué le aporta a Hernando? Sabemos que quieren que estés presente, que vayas a presentar tu tesis allí al Consejo Deliberante con quienes están hoy, ¿no?, a cargo. ¿Qué sentís? ¿Qué te genera vos este presente, ¿no?
2: Bueno, primero, para mí fue un orgullo. Fue como muy raro porque cuando me recibí de profe de historia habíamos hecho una pequeña investigación con una amiga, pero de Villa María. Que bueno, que me acuerdo que en ese momento era nada para lo que es la ciudad de Villa María. Y fue como un poco un desafío personal. Dije, el día que sea licenciada, que faltaba para ese momento, ni me lo imaginaba, digo, voy a hacer algo para Hernando. Porque me pasó muchas veces de buscar información de Hernando y ser muy acotado, muy pequeño. Uh-huh. Y digo, pucha, es el pueblo donde vivo y me gustaría que la gente conozca, porque tiene mucha historia para contar a Hernando. Y bueno, cuando arranqué con mi carrera, esto fue gracias a mi directora de tesis, María José, que ella me dijo, che, pero ¿por qué no buscamos en tu pueblo para hacer el tema de investigación? Ah, le digo, podría ser. Y el hospital en los últimos años le había brindado mucho a mi abuela, ¿sí? Mi abuela fallece en el hospital y fue como un poquito también un homenaje a ella. Yo dije, el hospital le brindó mucho salud pública a mi abuela, mucho bienestar, acompañamiento y todo. Y dije, está bueno que se conozcan estas cosas en Hernando, ¿no? Y bueno, empecé, fue difícil, el camino de las fuentes, no había, hay poca información escrita, y dije, bueno, dejo esto, en principio, es un trabajo que se puede seguir ampliando, sé que faltan, que se puede seguir ampliando esto de faltan entrevistas, más miradas y demás, yo lo fui acotando por el tiempo de presentación,
1: ni hablar.
2: Pero bueno, creo que es algo que se puede ampliar, y en lo personal, digo, bueno, capaz en un futuro, ya con un tiempito, lo puedo retomar y ampliar, en conocimientos y bueno, hablando con la gente del consejo, que Jorge me dio también una mano, fue el que me dio acceso a los libros, me dijeron, bueno, si querés venir, obvio, sí, es un orgullo para mí, o sea, estoy muy contenta, digamos, o sea, fue mucho tiempo de escritura, de lectura, de leer mucho de historia de Córdoba, que por ahí también nos pasa que no sabemos qué pasaba en Córdoba, en los momentos siempre uno ve una historia más nacional o muy centrada en Buenos Aires, bueno, miremos qué pasaba en Córdoba y por qué no mirar qué pasaba en Hernando. De hecho, para acceder a unas cuestiones en los años 90, tomé un trabajo de Lucía Lozano, que ella, bueno, fue mi alumna y hoy es colega, ella haciendo un trabajo de la cooperativa, también muy interesante, ¿no? Estas pequeñas instituciones, diríamos, de Hernando, que bueno, que tienen su historia, que
1: totalmente
2: tienen mucho peso en la en Hernando, y digo, ¿por qué no averiguar de ellos? El hospital se fundó en el año 36, o sea, hace muchos años que está, ¿sí? Algo para investigar, fue algo que me quedó pendiente, yo digo, el hospital siempre estuvo donde está, ¿qué habrá significado para la época, no? Las enfermedades, lejos,
1: ¿sí?
2: Porque siempre estuvo en el mismo lugar, bueno, tenía una asistencia pública que atendía acá en la municipalidad, ¿sí? Donde está hoy, donde funciona, si no mal recuerdo, el tránsito, ¿no? Bueno, eso funcionó hasta que aparece el hospital con la descentralización, ¿sí? Ahí, bueno, esos también, esos cambios que ocurren de, bueno, centralicemos todo en un lugar por una cuestión económica y de recursos humanos. Puntualmente. Así que bueno, un pequeño granito de arena para la localidad de Hernando.
1: También pienso es un aporte para, en este caso, la ciudad y para que no quede solo en el testimonio, que quede solo la palabra de las personas que lo vivieron en ese momento, como aquellas personas que has entrevistado, sino que quede plasmado también, que sea parte de la historia y, como decís, por supuesto, ampliar, se puede ampliar seguramente muchísimo con todos los otros cambios que seguramente ha tenido el hospital, que va cambiando, que bueno, porque va como la vida misma, ¿no? Todo cambia. Pero está bueno también generar esto, ¿no? Un aporte y que quede para la historia, para el futuro también, ¿no? Para los chicos del futuro, para tus alumnos.
2: Sí, bueno, los otros días hablaba con unas colegas ahí en el cole y digo, bueno, ahora vamos a trabajar la historia de Córdoba y le vamos a entrar un poquito en Hernando en los años 90 porque, bueno, tengo material. Siempre soy muy respetuosa de eso, ¿no? Del material. Me gusta trabajar con testimonios, con fuentes. De hecho, usé algunos libros de Chabrando, que fueron muy enriquecedores en esto, y digo, bueno, ahora tenemos otra cosita más, lo podemos trabajar, ¿sí? Bueno, las fuentes orales, las que accedí, que fueron muy importantes, la verdad es que el municipio fue muy accesible, gente que me facilitó el trabajo, puntualmente con todo lo que eran actas, bueno, decretos, ordenanzas, eso realmente lo destaco el municipio, porque iba y decía, hola, buen día, estoy buscando esto, nunca me cuestionaron para qué, yo lo aclaraba por una cuestión de, bueno, de ética, pero súper accesible, o sea, realmente el municipio se mostró muy, muy cordial en este tema, así que bueno, también un agradecimiento para ellos.
1: Por supuesto.
2: Bueno. Bueno, y la gente del hospital, que también las veces que fui, también va ahí con buena onda recibiéndome, así que agradecida, porque no hubiera sido posible sin toda esta gente, ¿no?
1: Así es. Bueno, Malvi, ya para ir cerrando, quiero que me des una reflexión personal con la que te quedas después de este largo trabajo y positivo y fructífero y todas las cosas buenas, ¿no?, que trajiste en este aporte.
2: Bueno, una reflexión es, bueno, la importancia, ¿no?, de nuestra historia, de conocerla, de no quedarnos solamente por ahí con los que nos cuentan, sino nosotros también averiguar, investigar, que es muy importante. Soy transmisora de la historia y siempre digo que, bueno, hay mucha discusión hoy en día con esto de contar la historia completa. Uh-huh. Bueno, y contar la historia completa también puede generar debates, ¿no? Uh-huh. Entonces, bueno, estar preparados para esos debates. Así que, bueno, ser abierto a escuchar las voces y, bueno, que nos sirva para crecer. Siempre digo que nos tiene que servir para crecer, ¿sí? No criticar, ¿sí? La historia tiene sus momentos de crítica, pero que sea siempre constructiva. Así que, bueno, este trabajo busca eso, ¿no? Ser algo constructivo a la sociedad de Arnhem.
1: Bueno, muchísimas gracias, Malvi, por tu tiempo, por venir a la radio.
2: Gracias a ustedes.
1: Y bueno, como siempre, todos los éxitos y quedamos ahí esperando si Malvi amplía la historia, queremos conocerla, ¿eh?
2: Obvio, por supuesto, siempre agradecida de ser una invitada de ustedes.
1: Muchísimas gracias.
2: Gracias.
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0: 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En la voz de Luciano Pereira, hermosa versión. 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

0: Avanza la mañana, claro que sí, venimos con anuncios. 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En un ratito los cocineros, ¿están listos? Los cocineros, ¿están listos?
1: ¿Están
0: sí,
1: listos?
0: Sí.
1: Ay,
0: que vamos a comer,
1: chicos,
0: rico hoy.
1: ¡Qué bárbaro!
0: Vamos a comer, vamos a comer.
1: Vamos a comer, por supuesto. Bueno, te cuento, Clau, y le cuento a toda la audiencia todas las opciones que tenemos para este miércoles, ¿eh? 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
1: Por supuesto.
0: Con mucha caloría.
1: Vamos entonces con los cocineros. 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
0: Con el acoplado de soluciones, por supuesto, te trae las... la solución en la mano, sí, sí, lo llamas. 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
0: ¿Cómo anduvo ayer con el partido?
1: ¿Cómo habrá estado Nelter?
0: Me imagino,
1: Dios
0: habrá estado...
1: mío.
0: Trepado, podando o
1: no
0: haciendo
1: sé
0: algo de eso, por favor.
1: Para desestresarse, seguro.
0: No sé, bueno, que nos diga. Llámalo, llámalo para que nos cuente.
1: Nelter.
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0: Vamos a viajar, claro. 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
5: El crédito al consumo cayó en julio y cerró el primer semestre en rojo. En junio el crédito al consumo cayó 0,8% mensual real y en junio cerró con una variación 0% respecto a diciembre del año pasado. Con el salario real y el empleo registrado en baja, falta motores para el mercado interno. Milei impulsa un shutdown del Estado para frenar el gasto cuando se agote el presupuesto. El presidente informó que el gobierno trabaja en un proyecto para implementar en la Argentina un mecanismo de shutdown del Poder Ejecutivo, similar al que funciona en Estados Unidos, cuando el Congreso no aprueba el financiamiento del Estado. La iniciativa busca impedir que la administración continúe ejecutando gastos una vez agotadas las paritarias presupuestarias autorizadas.
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5: Estados Unidos volvió a bombardear Irán y endureció las sanciones al petróleo. Washington respondió con una ofensiva militar y nuevas restricciones al crudo iraní tras los presuntos ataques contra tres buques comerciales en el estrecho Hormuz. La tensión impactó de lleno en el mercado energético. Rugby. Los pumitas quedaron a las puertas de la hazaña tras caer con Inglaterra en el Mundial Juvenil. El seleccionado argentino juvenil de rugby vivió una mañana de emociones intensas en Georgia. Cayeron 40-38 ante Inglaterra en la tercera fecha del Mundial Juvenil M20 y quedaron sin chance de pelear por una medalla. El equipo dirigido por Nicolás Fernández Miranda finalizó segundo en el grupo C y ahora buscará el quinto puesto en el torneo.
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0: Bonita, bonita mañana, la de este miércoles, ya mitad de semana. Actualizamos la temperatura aquí en la capital nacional del Maní. Solcito, sí. Me parece que está un poquito mezquino, pero ya ha levantado alguito. 6 grados la temperatura, el viento del sector norte a 14 kilómetros en la hora. Máxima 19, mínima de 5 grados para mañana. Sol brumoso, máxima 19, mínima 5 grados. ¿Avanzamos en la mañana?
1: Así es, Clau, muy bien. Tenemos para compartir con todos ustedes que por... Anunciamos la actividad que se va a estar desarrollando la semana próxima de Detectives por un Día, El Secreto de Margarita. Uh-huh, queremos corroborar la información porque esto será el martes 14 de julio a las 18 horas. Allí, para corregir, bueno, aquellos que nos escuchaban, cuando lo anunciábamos, se dará el 14 de julio a las 18 horas para niños y niñas de 10 a 12 años. Las inscripciones están abiertas en la biblioteca con cupos limitados. Una linda actividad de vacaciones de invierno para los más chicos. Por otro lado, me voy a buscar, por supuesto, para compartir con toda la audiencia, como lo anticipaba Gustavo, en la agenda de la mañana en positivo, tenemos la nota que le realizaba a Felipe Ferrero, juez administrativo de faltas de aquí de nuestra ciudad, con la actualización del caso de Chicharra y bueno, y de toda la situación que se había dado. Y tenemos la palabra de Felipe en la mañana en positivo para compartir con toda la audiencia. Lo escuchamos, por supuesto, a Felipe Ferrero, juez administrativo de faltas.
2: Estamos en contacto con el doctor Felipe Ferrero, juez administrativo de faltas. Feli, ¿cómo estás? Muy buenos días.
3: Buenos días, Gustavo. Buen día a toda la audiencia. Bien, bien, bien. Recuperado un poco de ayer después del partido.
2: En serio, ¿no? Bien. Qué manera de sufrir.
3: Demasiado.
2: Sí, pero es ese sufrimiento lindo, ¿viste? La verdad que sí.
3: Sí,
2: sí, la verdad sí, que sí. Bueno, el tema que nos convoca hoy tiene que ver con lo acontecido la semana pasada en torno a este perro callejero, que más allá del perro callejero en sí, que es muerto por otro perro, digamos, deja en evidencia una situación bastante complicada. Han tomado participación desde el juzgado, ¿no?
3: Sí. A través de los distintos comentarios que se han visto en las redes sociales, se empezó una actuación de oficio al día siguiente de haber tomado conocimiento del hecho, encima ya de que la búsqueda del perro había iniciado antes, del famoso Chicharra. Entonces se empezó una actuación de oficio, primero averiguando quién era el dueño del perro atacante, y saber un poco más o menos las circunstancias en que fue realizado el hecho, que todavía está en base de investigación, ¿no?
2: Ajá, correcto. En realidad se habla de un maltrato animal, o sea, de un animal que está atado permanentemente en condiciones extremas de clima y demás. ¿Eso les ha sido notificado a ustedes? ¿Por ese lado va la cosa, juez?
3: Sí. Tenemos ahí denuncias que llegaron en forma conjunta al tomar conocimiento del hecho de que habría un maltrato animal. Pero más allá de eso, es necesario hacer investigación porque se dice que estaba en un patio atado, pero ese patio es abierto. Entonces hay que ver también con los registros catastrales si realmente pertenece al patio o el perro figura como que estaba en el patio, pero no es patio. Ajá. O sea, puede ser vía pública. Y ahí estaríamos hablando ya de otra falta también.
2: Correcto. Acá hay dos cosas que se ven, ¿no? Por un lado está el perro que tiene una agresividad determinada, pero por otro lado está la actitud humana que no da el cuidado correspondiente ni la protección a ese animal que termina matando a otro, pero además de esto, que ha generado ya otros incidentes con personas implicadas.
3: Sí. Hemos recibido, esto ha sido como que despertó también la denuncia de otros hechos que han sido sufridos por personas de este perro, que han sido mordidas. Entonces ya la gravedad empieza a escalarse con algo que, por así decirlo, estamos todos tranquilos hasta que lamentablemente pasó lo que pasó y empezamos a ver una situación, como digo, grave, que hay que tomar medidas urgentes. con intervención seguro de policía rural o parte de ambiente de la provincia de Córdoba.
2: Claro, que un poco en definitiva, primero es tratar de ver qué se hace con el animal, o sea, porque por ahí siempre o se termina sacrificando el animal, lo que por ahí no es querido por todo el mundo, no, nadie quiere eso, pero sí que tomen actuación las autoridades que saben del tema, o sea, para ver qué tipo de destino se le puede dar al animal, ¿no?
3: Exacto. Rara vez se llega a la decisión de sacrificar el animal. En el peor de los casos, por así decirlo, si no se encuentra un lugar de resguardo, va a la antirrábica, que se encuentra en Río Tercero, Río Cuarto o Córdoba.
2: Bien, y queda depositado allí, digamos.
3: Queda depositado allí, lo cuidan allí, pasa a tener otra vida, digamos, de estar un poquito más encerrado, el perrito, pero no se llega al sacrificio.
2: Perfecto. ¿Y a la persona en sí qué le puede caber ante esta supuesta irresponsabilidad de tener un animal atado que ha generado este tipo de problemas, según la legislación que tenemos?
3: Sí, acá se constata, no tanto lo que haya estado atado, sino el maltrato al animal,
2: sí.
3: Eso tiene dos responsabilidades. Una contravencional, pues tenemos una ordenanza en la ciudad de Hernando que prohíbe los tratos indignos hacia los animales, y otra ya penal, que esto ya pasaría por la fiscalía.
2: Bien. ¿En qué tiempo más o menos se generan las acciones? O sea, ¿qué tiempo puede llevar hasta que se tome una actuación concreta en este caso?
3: En los plazos procesales de la ciudad de Hernando estamos hablando entre 10 días hábiles. Los plazos ya han comenzado. Y las y los informes también ya han sido pedidos, así que en breve vamos a tener ya actuaciones. Y a su vez ya la parte ambiental ya ha sido informada de la provincia de Córdoba para que también tome las medidas correspondientes.
2: Correcto. Esto un poco lo hablábamos en privado ayer, ¿no? Surge ante un hecho ya consumado, o sea, por ahí es un llamado de atención también para que las cosas se avisen antes, ¿no?
3: Sí, porque lamentablemente tomamos conocimiento de distintos hechos cuando llega a una gravedad extrema. Te estoy hablando de que nos enteramos que un perro a lo mejor mordió a una persona y la lastimó gravemente, pero de forma conjunta llega después dos o tres denuncias del mismo perro que había mordido hace un mes, dos meses, tres meses. Entonces estamos actuando ya con el hecho y lo lindo es poder prevenir estas situaciones.
2: Bien. Por ahí, digamos, hay muchos casos de animales sueltos, que por ahí la gran mayoría tienen dueño. O sea, ¿qué tiene que hacer la gente? ¿A dónde tiene que recurrir para denunciar estos casos?
3: Se pueden llegar tranquilamente acá al juzgado de falta. Muchas veces las personas, como son vecinos, no quieren dar los datos. No hay inconveniente, se lo toma de forma anónima. Sabemos que es feo estar, peleado con un vecino, porque al final de cuentas se toman a veces represalias, pero se toma como forma anónima, no hay inconveniente y se empiezan a hacer las actuaciones.
2: Bien, ¿hay causas ya abiertas, digamos, por otros casos vinculados con animales?
3: Sí, hubo la última fue cerrada la semana pasada. Por un hecho de un perro que fue atropellado.
2: ¿Sí?
3: Y abandonado. Fueron tomadas por una cámara de seguridad de los dueños, y bueno, se pudo resolver y se tomaron audiencias incluso, y bueno, se ha llegado a buen puerto.
2: ¿Y en este caso cuál ha sido la sanción, digamos?
3: La sanción nuevamente ha sido también consultada un poco con la familia damnificada, cuál era el fin, y ha sido alimentos para SOS Vida.
2: Bien.
3: Y es más, el nenito, que era el dueño, iría a adoptar uno. Sería algo un poquito, aunque sea, como decíamos en la sentencia, ante tanto dolor, un poquito de alegría.
2: Correcto, o sea, buscar, digamos, que sea un poco sanador, en definitiva, haciendo algún aporte solidario y positivo, a eso se apunta.
3: Exacto, sí, no, en este caso no era el fin cobrar una multa económica porque en realidad no veía que fuera esto el reparador del daño. Si bien yo no puedo establecer una indemnización a la familia, no es mi función, pero sí quizás una ayuda social que, digamos, repare un poco el daño.
2: Perfecto. Felipe, ha sido muy amable por tu tiempo, te pedimos que nos tengas al tanto con relación a este tema.
3: Por favor, así será, lo vamos a estar avisando y seguro que en breve va a haber novedades.
2: Perfecto, muchísimas gracias, que tengas buen día.
3: Gracias, igualmente a vos, Gustavo.
2: Chau, chau.
1: Muy bien, allí lo escuchábamos a Gustavo en diálogo con Felipe Ferrero, juez administrativo de faltas, comentándonos un poquito sobre la situación actual de estos temas que están en vigencia en nuestra ciudad. Muy bien, 11 de la mañana, 11 minutos, comenzamos a transitar la última hora de esta mañana en positivo, previo al feriado, previo al jueves feriado, que mañana estamos, estamos normalmente, como siempre, acompañándote en cada momento. Clau, ¿qué planes para mañana? Hoy peña. ¿Baila en la peña hoy? ¿Baila en la peña? ¡Qué artista, Claudia! ¿Cómo?
0: Bailamos en la peña.
1: Bailamos en la peña.
0: Bailan los peques de la Escuela Municipal de Danzas y las mayorcitas que somos nosotras.
1: ¡Qué lindo!
0: Sí, anoche ya estuvimos probando escenario ahí.
1: ¡Qué lindo! Muy
0: bien. Estaba trabajando, como decía, temprano, ya todo armado, la gente del Club Estudiantes.
1: Veía que estaba
0: equipo,
1: todo listo.
0: Equipo,
1: lindo.
0: Todo listo. Un frío, frío vacío, pero le pusimos color y calor. ¿Qué
1: por
0: tanto?
1: Supuesto, ¿cómo debe ser?
0: Tenemos acá música para darle, por supuesto, sonidos a la mañana en positivo.
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0: Nati Natasha. Ay, qué lindo, Nati Natasha. Pero vino con Becky G. Sin pijama, con este frío. Yo no uso pijama, no sé por qué digo eso. He quedado desorientado desde ayer. ¿Más? Ah, pero mira lo que dice. Claro, claro, claro. Cante, cante si quieres.
1: No, no, no. Yo digo que yo sí uso pijama
0: para tu casa,
1: de invierno.
0: Que dice ahí sin pijama, sí. Está lindo, pero salen sin pijama en la calle. Sí, sí, sí, sí, sin abrigo, sin...
1: No, pero aguante el pijama de invierno. No hay nada más hermoso.
0: ¿Te gusta?
1: Oh, me encanta.
0: No tengo yo la pijama, remera
1: manga,
0: la
1: remera mangas larga. El pantalón largo y al pantalón lo agarras con las medias
0: para que no,
1: para
0: entre
1: que no
0: nada
1: se
0: de
1: levante
0: aire.
1: Y claro, no, me parece fabuloso.
0: Sí.
1: Qué lindo que es el pijama.
0: Y si esos peluditos, esos trajes que vienen ahora.
1: No, te incendias completo para mí eso.
0: A mí directamente me tengo interno. No me van a poner eso, pero ni levantada.
1: Me encantan.
0: Son bonitos, son.
1: Sí.
0: Y hay personas, bueno, que sufren mucho el frío. Tengo algunas amigas, tengo una de mis chicas. Que ella, bueno,
1: el otro día,
0: un poquito de aire y ya mucha prenda, está bien.
1: El otro día que marido no estaba, me acosté, viste, y dije, ay, qué fría la cama, si bien tenía mis gatos, pero me puse la bata también. Tengo una bata de polar y, ay, cómo me gusta dormir
0: con
1: bata. Creí
0: que había puesto el traje de leoncito ahí al lado, que se acueste ahí al lado.
1: Sí, no, los tengo ahí, a mis michis los tengo ahí en la cama.
0: No, pero un trajecito, esos peluchines que vienen con, bueno,
1: no
0: tengo. Diseño.
1: No, tengo la bata, así que me puse la bata después, qué sé yo, a la hora me desperté y tenía calor, me saqué la bata y seguí con el pijama de invierno. Pero el que me ve, si alguien me ve algún día, el Andrés siempre me dice, Magali, qué exagerada. Bueno, yo sufro el frío.
0: A mí me parece también eso, pero claro, cada uno lo siente. Bueno, yo en pijama, un poco y nada. Bueno, alguna sonerita, qué sé yo, algo.
1: Y
0: no
1: bueno.
0: Tanto.
1: Muy bien, vamos a repasar los cocineros, siendo las 11 de la mañana, 26 minutos. 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
0: ¿Qué dijo? Ya viene la información deportiva. ¿En la voz de quién?
1: De Hernán Caudana.
0: Hernán. Yo sé que
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2: Muy buenos días para todos allí en la mañana bien positivo. Desde Hernando Deportivo queremos continuar con la Liga Regional Río Tercerense de Fútbol. Un poco la voz después del esfuerzo del pasado fin de semana allí, bueno, con

que hace rato venimos haciendo mención para todos los medios en los cuales uno colabora, trabaja allí con las charlas con Claudio Cavaglia, el técnico de Independiente que lo llevó hasta esta semifinal y que, bueno, había reemplazado a Osvaldo Pereno en su momento en el pleno desarrollo del torneo de apertura. Un Claudio Cavaglia que ya había manifestado más de una vez que él no tenía la intención de continuar como entrenador de Independiente, sino que le estaba dando una mano a Independiente, haciéndose cargo de la primera división, tras la salida de Pereno, repito, y allí entonces dirigir hasta donde llegara el equipo cheto en este torneo de apertura. Bueno, lo hizo hasta las semifinales, dicho sea de paso, como hemos ya manifestado también, dejando una muy buena impresión. Allí, desde que asumió Claudio Cavaglia, Independiente empezó a cambiar la cara. Le costó una o dos fechas acomodar las piezas, las cuales tenía el equipo, pero una vez que las acomodó, empezó a sumar, empezó a ganar, empezó a cambiar el ánimo y llevó a este Independiente a semifinales, como decíamos, donde ahora Claudio Cavaglia va a continuar con lo que más le gusta, con su trabajo de las formativas de Independiente, las inferiores, y por supuesto que va a continuar en el cuerpo técnico del nuevo entrenador que se dio a conocer el nombre en el día de ayer, más allá de que hacía un par de semanas se venía sonando ya, se venía escuchando el nombre de Adrián Gareca Albornoz, este hernandense radicado en Río Tercero ya hace mucho tiempo, pero que bueno, le tiraba esto de querer venir a dirigir Independiente y bueno, a partir de ahora será el nuevo entrenador. Estará acompañado por Bruno Díaz, que tiene que ver con este cuerpo técnico, allí como ayudante de campo. También estará como ayudante de campo Claudio Cavaglia. Omar Tisera va a continuar como preparador físico en lo que respecta a la cabeza de ese cuerpo técnico, como decíamos. Un Gareca Albornoz que viene de dirigir en esta primera parte del año al Unión de Pampayasta, ¿sí? Equipo que antes de dejarlo, lo depositó en la fase campeonato. Allí el Pepero tendrá que rearmarse, ¿no? Indudablemente, con varios problemas que tiene allí en la parte organizativa para con respecto a no tiene técnico. Bueno, hubo algunos problemas en las últimas fechas con los jugadores, así que habrá que ver cómo se reacomoda, pero está en la fase de campeonato, está para pelear el primer ascenso de esta temporada, el Pepero, que es el único equipo que lo logró de aquí, nuestra zona de influencia, ¿no? Para con respecto a esa categoría, la segunda del fútbol de nuestra liga. Adrián Gareca Albornoz, nuevo entrenador de Independiente, ya empieza a trabajar de cara a la presentación del Cheto el próximo 26 de julio, domingo 26 de julio, donde va a comenzar el torneo clausura. Bueno, también se dio ya a conocer para con respecto a el fixture de la zona de la fase campeonato y de la fase reválida, ¿no? Allí para con respecto a lo que se viene en la divisional ascenso, allí recordando entonces que hay 8 equipos que van a pelear por el campeonato y por un primer ascenso, 8 equipos de esa fase de campeonato, el primero va a ascender allí de categoría. Los otros 7 van a ir a una tercera ronda. ¿Con quién? Con, de la fase reválida de esta segunda ronda, de esos 8 equipos van a jugar todos contra todos y de vuelta, 14 fechas, ¿sí? Entonces, del primero al cuarto van a jugar un playoff. Van a jugar el primero contra el cuarto, el segundo contra el tercero. Los ganadores se van a enfrentar en una final y el ganador de esa final se suma a los otros 7 que no pudieron conseguir el primer ascenso para que en una tercera ronda puedan jugar por el segundo ascenso de la temporada. Allí entonces para pelear para con respecto a lo que se vendrá, ¿no? Alianza de Despeñaderos.

0: Potrero de Garay, va a estar Deportivo Casino, Recreativo de General Futeningan, el RR Santa Rosa, allí, y por supuesto el Deportivo Libertad de Hernando. Bueno, una fase reválida con nombres importantes que tendrá allí y con protagonistas de nuestra región con respecto a esta parte del campeonato, ¿no? Bueno, ahí está también la información para lo que es la divisional ascenso, que va a reanudarse entonces, como decíamos, con la segunda etapa del campeonato.
1: Muy bien, allí lo escuchábamos a Hernán Caudana con toda la información sobre el fútbol de ascenso, toda la información deportiva que llegó presentada por La Paternal. 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

0: Avanza la mañana, uy, 39 minutos de la hora 11. Hice una escapadita, bueno, atendí visitas y realmente está linda la jornada, a pesar del vientito, bueno, pero hay sol, ¿eh? Y mucho movimiento en la ciudad en esta jornada de miércoles. Avanzamos con más anuncios. 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
0: Bueno, Javier, gracias, ¿eh? Nos decís que, bueno, Caudena no se escuchaba nada, lo lamenta, seguramente quería escucharlo. Bueno, es lo que pudimos hacer, la verdad que sí, yo creo que, y casi que no lo hubiéramos difundido, pero bueno, intentamos, así fue. Es una cuestión, bueno, tratamos de solucionarla, la próxima va a salir mejor, ¿eh? Gracias por tenerlo en cuenta y hacer tu aporte, siempre la crítica constructiva, y esa es la que sirve, gracias. 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
1: ¡Nelter!
0: ¡Asa! Muy bien. 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Bueno, Edis también que nos está escuchando de manera permanente. Edis, que tengas un lindo día. Nunca me olvido de la planta de caqui que me enseñaste una vez y ese fruto que trajiste aquella vez. No sé cuándo es la época, no debe ser esta, creo. No debe ser. Bueno, que estés pasando un lindo día, preparándose ya para la jornada del 9 de julio, pero le vamos a dar paso a un poquito de sonidos. Ay, cuántos ruiditos extra que tenemos por aquí, no sé qué pasa. Vamos a ver si lo solucionamos, a ver.

0: nada.
1: Sí, sí, con un poquito de catarro, no más ahí.
0: Y a los demás.
1: Amor narcótico, qué linda canción.
0: Que traspasa la
1: esta música latina que nos contagia.
0: Es algo loco, nada más.
1: Y nos
0: necesita
1: bailar. Sí, un matecito caliente.
0: Cuando
1: últimos minutos. Uy, últimos minutos, 13 para la hora 12. Bueno, gracias, gracias por los mensajes, señas que nos están escuchando y con mucha, pero mucha, mucha.

tiraste paso ahí. Ya van practicando, ¿eh? Con sandalitas será otra cosa. Vos sí sabés bailar salsa, pero mírala cómo baila.

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2: El JP Morgan respaldó el plan financiero de Caputo, pero advirtió sobre riesgos electorales en 2027. El JP Morgan respaldó el programa presentado por el ministro de Economía al considerar que las proyecciones oficiales para 2026 son factibles y se hallan alineadas con su escenario base. No obstante, el principal banco de Wall Street advirtió que el verdadero desafío comenzará en 2027, cuando el gobierno deba enfrentar un año electoral con mayores necesidades de financiamiento y posibles episodios de volatilidad. Hidrovía. El gobierno le puso la firma al polémico contrato y privatiza el Paraná tras un escandaloso proceso. La gestión de Milei concretó uno de los movimientos económicos y políticos más ruidosos y controvertidos de su mandato, el cierre definitivo de la licitación de la vía navegable troncal Paraná-Paraguay. Un intento por acelerar el trámite y maquillar el denso clima de sospechas que rodea el expediente, el gobierno formalizó la firma del contrato de concesión, entregándole formalmente la llave del comercio exterior argentino al gigante belga Yandenul, en sociedad con la firma local Servimagnus.
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2: Irán denuncia que Estados Unidos violó el memorando de entendimiento. El presidente del Parlamento de Irán y principal negociador del país, Mohammad Bagher Ghalibaf, denunció este miércoles que Estados Unidos incurrió en graves violaciones del memorando de entendimiento por parte de Estados Unidos. Suiza cortó una racha histórica de 72 años sin clasificarse a cuarto de final en un mundial. La selección de Suiza se encuentra ante una cita con la historia. Interrumpió una racha de 72 años sin clasificar a cuartos en una Copa del Mundo y mantiene la ilusión de jugar la primera semifinal de su historia. El elenco europeo sentenció la hazaña tras eliminar a Colombia en los octavos con un triunfo por 4-3 en una tanda de penales necesaria tras igualar sin goles al término de los 90 minutos reglamentarios y 30 del tiempo extra.
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0: Exactamente la hora 12, la bienvenida ahora ya para el cierre a Matías Linardón, observador meteorológico, el auspicio correspondiente.
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2: ¿Qué tal? ¿Cómo les va? Buen día para todos. Vamos al pronóstico para esta jornada del miércoles 8 de julio, aquí en la zona de Hernando. Un saludo para toda la audiencia de RH1 Radio Integración. Un miércoles en donde tendremos hoy nuevamente buen tiempo, cielo despejado en toda la zona con ambiente seco. Hemos tenido viento norte durante toda la noche, madrugada de forma leve. Okay,

0: Bueno, lamentablemente tenemos, definitivamente hay un inconveniente, el cual sale el audio que casi no se puede escuchar. Bueno, la audiencia lo decía, lo expresaba y es verdad. Bueno, lamentamos, el observador meteorológico quedará para la jornada de mañana cuando ya podamos ajustar esa cuestión de sonido.
1: Ahora sí, vamos a hacer el repasito nosotras de
0: actualizar,
1: lo que dice
0: claro.
1: Matías Lenardón para este miércoles, porque se espera por supuesto una jornada con condiciones estables en nuestra ciudad y la región, con el cielo completamente despejado y por supuesto un marcado predominio del viento norte que durante la madrugada impidió la formación de heladas, a diferencia de lo que ocurría en los últimos días. Para recordarte, este miércoles 8 de julio se espera una máxima cercana a los 18 grados con viento del sector norte que se irá intensificando de manera leve a moderada a lo largo de la jornada. Este es el informe de nuestro observador Matías Lenardón, observador meteorológico, como cada día. Bueno, hoy hicimos nosotras la tarea de Matías, no lo pudimos sacar al aire.
0: Lo vamos a extrañar un poquito, pero bueno, no podíamos, es algo que no corresponde. Es radio, no es televisión.
1: Yo para mí,
0: sí.
1: Pide vacaciones el live.
0: Para mí que sí. Sí, dijo, no, acá
1: para
0: no,
1: mí
0: no,
1: dice,
0: no,
1: che,
0: no, no,
1: deme un respirito, unos dos días, para aprovechar, ¿viste cómo es?
0: Sí.
1: Y no sé, dice, para mí dice que todo el equipo de la radio tiene que ir un fin de retiro a la sierra, una cosa así.
0: ¿Sí?
1: Mientras tanto, tiene el descanso acá el amigo y nosotros nos vamos a descansar también. No sé qué opinas, Clau.
0: Está bueno.
1: Podríamos hacer, viste que las empresas hacen esos retiros.
0: Sí.
1: Nosotros también.
0: Sí, algunos hacen retiro espiritual, nosotros queríamos retiro turístico.
1: Claro, es un retiro turístico espiritual, si se quiere.
0: Sí, para
1: un 2x1.
0: Reacomodar el espíritu.
2: Esta es la Taylor M.
0: Ahí viene la Taylor M. Torrado Manabela.
2: 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Y en la tierra. Como en Malvinas preparado para la guerra.
0: Mira, escucha. Más que mira, escucha.
1: La ilusión por la cuarta.
0: Anda para allá, bobo. Anda para allá, bobo, dijo.

0: ¿Cuánto asado habrá habido? ¿Cuánto perné ayer? ¿Cuánta diversión iba a seguir?
1: Sí, el sábado ni te cuento.
2: Y hoy representando en el mundo entero.
0: 5 minutos de la hora 12 con solcito. Mitad de semana. Bueno, Boreto no apareció. Erran también. Se ha retirado. Tengo sus llaves, caballero.
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0: No sé, Camila, ¿qué habrá hecho? Es una apasionada esa de muchacha, así que me imagino. Un abrazo, Cami, querida.
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0: Qué fiestón en Villa María mañana. Oh, qué lindo. Por allá.
2: 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Dale,
0: con esto que es pasión. Vamos, Argentina, todavía.

0: Así compartimos la mañana, Maggie, Claudia y el equipo. Esta fue la mañana con alegría, la mañana.
1: Por supuesto.
0: En positivo. Sí, chau, Argentina, chau.

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0: Bienvenidos, hola, hola, hola, hola. Llegamos a esta jornada de Generación 21. ¿Cómo están? Sí, estamos en este día, hoy miércoles, promediando la semana con todos ustedes. La vamos a pasar muy, pero muy bien, así que a subir el volumen de la radio. ¿Cómo andan por ahí? ¿Bien? ¿Tranqui? Bueno, tenemos un gran programa por delante. Varias horas con muy buena música. Muchos artistas se van a subir a este hermoso, escenario hermoso, que es hermoso. Fabuloso. Soy Danilo Santerre, me quedo con ustedes, ¿eh?
1: ¡No!
0: Acá la producción de la radio está bien.
1: Cosa.
0: Perfecto. Arrancando con una onda reggaetonera a esta hora. Y hablando de reggaetón, llega Fonseca con Gracie y Cali y el Dandy a esta hora. Esto es 2005 y suena así. ¿Recuerdas?

Se van metiendo ustedes en el WhatsApp de la radio, en las redes sociales de tu radio. Recuerden, quien te habla, arroba Danilo Santerre, en las redes sociales, ahí me pueden seguir y también programar canciones y entramos en contacto. Ahora llega Manuel Turizo, el colombiano, sonando en este miércoles. Esto es Te Olvido y suena así.

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En el año 1919, Mussolini funda el Partido Fascista Italiano. En el año 1975 nace Paola Barrientos, actriz argentina. En el año 1978 nace Residente René Pérez Joglar, músico puertorriqueño de la banda Calle 13. En el año 2005, un equipo de científicos de la Universidad de Cardiff descubre una galaxia formada por materia oscura, situada a 50 millones de años luz. En el año 2020 muere a los 112 años Chitetsu Watanabe, el hombre más longevo del mundo según el libro de Guinness.

Miércoles en el ombligo de la semana con tu música favorita. En este caso estamos escuchando la canción que le pertenece a Chucky Town junto a Lil Silvio y Morena. Ahora llega ella Kylie junto a Years and Years.

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Bueno, hablamos un poco de Maxi Truzzo, que presenta su nuevo hit junto a Bobby Solo, el Elvis Presley italiano. Siempre quise hacer algo con él, dijo Maxi. Maxi Truzzo es un cantautor nacido en la Argentina en los años 70. Vivió en Italia, Londres, Miami y Los Ángeles. Todas estas ciudades y las diferentes culturas inspiraron sus creaciones y todavía lo hacen. Un ávido viajero, adicto a la música y a la moda, conocido en el mundo por sus transgresiones, alma rebelde y outfits particulares. Maxi, durante sus más de 20 años de artista, ha compuesto unos cuantos hits, ¿no? Bueno, y acá ahora está presentando este nuevo sonido que se llama Cha Cha D'Amour, su nuevo hit junto a Bobby Solo.

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1: Excelentes sonidos por acá. En este caso estamos escuchando a Non Palidece y su canción elegida. Buen sonido, ¿eh? Se llama La Alegría Manda. Y ahora llega Rodrigo con la Berizzo y esta versión espectacular de el tema Como Le Digo, que suena así.

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Bailando por acá y esta canción que estaban votando en el WhatsApp de la radio suena Diplo. Antes me preguntaban cómo se llama la canción en este miércoles. Era Farruko con Víctor Cárdenas y DJ Adoni para El Incomprendido. Y ahora llega Elton John, Steve Wonder.

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Hay mucha música por acá en esta jornada de Generación 21, en este día miércoles, con tu música favorita. Lo que suena por acá es la canción de Guasones, y Ni Siquiera. Y seguimos adelante en día miércoles. Dale, ahora llega el chileno Harry Nach con ¿Por qué te enojáis? Y suena más o menos así. Dale, día miércoles, estamos en Generación 21.

Llegamos al final, bajamos la persiana de esta jornada de Generación 21. Gracias a todos por estar ahí, la pasamos excelente con, obviamente, la música que más te gusta está acá. Nos encontramos mañana jueves, nos vamos a ir con...

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Buenas, ¿cómo andamos? ¿Cómo estamos? Ya estamos a mitad de semana. Hoy es miércoles 8 de julio y te estamos dando la bienvenida a este mega ranking que tiene, por supuesto, la música, la data, la info de todos los cantantes que vos tenés ganas de escuchar a esta hora. Otra cosa que quiero contarte y recordarte, ya que estamos a mitad de semana, es que vos durante la semana podés ir votando, ¿no? Podés ir votando, podés ir eligiendo quién querés que llegue al puesto número uno el próximo viernes. Así que atenti. Bueno, hablando de quién querés que llegue, quién no, qué canciones sí y demás, te voy a presentar ahora y vamos a hablar también de Beyoncé, porque lanzó un nuevo tema después de 2 años, ¿sí? Beyoncé aprovechó la festividad del 4 de julio en Estados Unidos para lanzar la canción Morning Dew, el primer material nuevo en 2 años. El tema fue coescrito por Pharrell Williams, The Dream y Darius Dixon, y que también produjo Williams. Según informó The Hollywood Reporter, Morning Dew se incluirá en la edición del 20 aniversario de su segundo álbum, V-Day, que saldrá el día del cumpleaños de la cantante, el 4 de septiembre. Ese disco, publicado en 2006, vio la luz ese mismo día y Beyoncé lo quiere homenajear de una forma muy especial. Fue su segundo álbum número uno, que vendió más de 541.000 copias en su primera semana de lanzamiento y que incluye éxitos como Irreparable y Rain the Alarm. Morning Dew salió acompañado de un video en blanco y negro que incluye imágenes antiguas dirigido por Cliff Watts, quien fotografió la portada de Beyoncé para Sport Illustration en 2007. La canción es un regalo especial para sus fanáticos y un guiño directo a su fiel B. Hibby, nombre que reciben los seguidores de la diva.

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1: Estamos en el bloque de salud, ¿eh? Así que hoy vamos a hablar en el bloque de salud de fibrilación auricular, la alarma silenciosa que multiplica por 5 el riesgo de ACV. Atenti. La salud cardiovascular volvió a ocupar el lugar central en la conversación pública y con esto surge una pregunta clave. ¿Se puede prevenir el accidente cerebrovascular antes de que ocurra? Para buena parte de los casos, la respuesta es sí. Y pasa por algo tan simple como un chequeo médico periódico que detecte a tiempo los factores de riesgo. Entre esos factores, uno de los más determinantes es la fibrilación auricular, una alteración del ritmo cardíaco que muchas veces no presenta síntomas evidentes. Los pacientes diagnosticados con alta probabilidad de tener un ACV generalmente sufren alteraciones cardíacas, particularmente fibrilación auricular, es decir, el corazón no late de forma regular, sino desorganizada. Un corazón sano presenta entre 60 y 100 latidos por minuto debido a señales eléctricas regulares, y mientras que una persona con fibrilación auricular tiene entre 100 y 175 latidos por minuto. Explica el doctor Fernando Escasuso, jefe de electrofisiología y arritmia del Instituto Cardiovascular de Buenos Aires. El problema de fondo es que esa desorganización eléctrica favorece la formación de coágulos. La principal complicación asociada a la fibrilación auricular es el desarrollo de coágulos sanguíneos, un factor que eleva hasta 5 veces el riesgo de padecer un ACV, agrega el especialista. Según detalla, el origen no valvular, más del 90% de esos coágulos se origina en una pequeña estructura del corazón llamada apéndice auricular izquierdo u orejuela. El riesgo crece aún más en presencia de edad avanzada, hipertensión no controlada, diabetes, insuficiencia cardíaca o antecedentes vasculares. En Argentina, la prevalencia estimada de fibrilación auricular ronda entre el 1% y el 2% en adultos, pero supera el 10% en personas mayores de 75 años.

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vamos a hablar del Indio Solari porque su familia publicó una foto inédita. A un mes de la muerte del Indio Solari, su familia decidió homenajearlo con un emotivo posteo en sus redes sociales que conmocionó a los fanáticos del músico en esta fecha tan especial. Su esposa, Virginia Viru Mones Ruiz, y su hijo Bruno compartieron una foto inédita en las últimas horas de vida del ex líder de Patricio Rey y sus Redonditos de Ricota. El cantante murió el pasado 5 de junio después de sufrir un ACV hemorrágico en su casa de Parque Leluar. Este domingo, al cumplirse un mes de su triste partida, sus seres queridos eligieron recordarlo con una imagen muy especial y un mensaje cargado de emoción. Jueves 4 de junio a la tardecita, te amamos tanto, viejito, se lee en la descripción del posteo, que rápidamente se llenó de mensajes de cariño. Además, pusieron sus iniciales B y B por Viru y Bruno, tal como detalló la familia. Esa imagen fue tomada apenas unas horas antes de que el cantante sufriera el ACV hemorrágico.

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Estamos en el bloque de ciencia y tecnología. Hoy vamos a hablar de que en China presentaron un robot para solos y solas. A ver. Un robot humanoide diseñado para conversar, dar compañía y asistir en tareas cotidianas vinculadas al bienestar personal fue presentado esta semana en China. El androide, que tiene apariencia humana hiperrealista, se llama U1, fue desarrollado por la empresa VTech y combina inteligencia artificial con sensores en su cuerpo para detectar señales de cansancio o estrés, aprender hábitos del usuario y enviar recordatorios de salud. La compañía lo define como un compañero emocional pensado para estar en el hogar, escuchar al usuario y responder durante el día con frases de apoyo, conversaciones y sugerencias. El U1 apunta principalmente a dos grupos: personas solteras y mayores de 60 años. Según datos citados por la empresa, en China hay alrededor de 120 millones de personas solteras y 320 millones de adultos mayores, dos segmentos con alta demanda de compañía y asistencia cotidiana. El humanoide puede mover la cabeza, los ojos y la boca. También cuenta con cámaras, micrófonos y sensores que le permiten reconocer el entorno y responder mediante el sistema de inteligencia artificial. Según VTech, el U1 puede ofrecer palabras reconfortantes si detecta fatiga o estrés, recordar charlas anteriores y mejorar su conocimiento sobre la persona que lo usa. También puede sugerir ropa, acompañar una charla diaria, recordar la toma de remedios y ayudar a detectar señales vinculadas a la salud.

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Vamos arrancando un bloquecito más en el mega ranking de miércoles, ¿eh? Vamos con el bloque de cine recomendándote una buena peli. En este caso te voy a recomendar Una chica invisible. Andrea descubre que un video vergonzoso de ella se ha vuelto viral mientras contempla la idea del suicidio. Un hacker contratado por su exnovio la observa ansiosamente a través de cámaras ocultas instaladas en todo el apartamento de Andrea. Una chica invisible es la película que recomendamos hoy en el bloque de cine.

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Hablemos de BTS, porque fue declarado huésped de honor en La Plata. BTS se prepara para su llegada a Argentina con un tour, con su tour que se llama Arirán, donde van a estar las 9 canciones y sus clásicos. Un sueño hecho realidad para los fanáticos, ¿eh? La banda surcoreana va a actuar el 21, 23 y 24 de octubre en el Estadio Único de La Plata. En las últimas horas, gracias al proyecto presentado hace un mes por el colectivo BTS La Plata, el Consejo Deliberante de La Plata realizó una sesión ordinaria, que fue la número 9, se aprobó la iniciativa de declaración como huésped de honor al grupo musical surcoreano BTS. Tiene una participación activa en diferentes iniciativas internacionales vinculadas a la promoción de derechos, la discusión cultural, la inclusión y el bienestar de los jóvenes alrededor del mundo, destacó el proyecto en uno de sus párrafos. Además, destacó que el grupo genera un gran impacto cultural, artístico, social y diplomático, que lleva más de 13 años de trayectoria, consolidándose como uno de los fenómenos culturales de mayor trascendencia e influencia a nivel internacional en la actualidad. BTS estrenó el pasado marzo el disco Arirán, luego de casi 4 años. El álbum está compuesto por 14 temas y toma su nombre de una canción que se hizo muy popular.

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David Lebón, Pedro Aznar sumaron otro show de Serú Girán. David Lebón, Pedro Aznar anunciaron otro show muy especial en Buenos Aires tras las presentaciones de los días 19 y 21 de junio en el Arena. En las últimas horas se confirmó que Serú Girán regresará al recinto de Villa Crespo el 22 de agosto. Las entradas están a la venta, ¿eh? Los artistas agotaron las funciones del 10 de julio, del 9 de agosto y del 12 de septiembre. Y para muchos, Charly García, David Lebón y Pedro Aznar, también Oscar Moro, fueron los Beatles argentinos. Melodías fantásticas, letras que describieron una época oscura del país y una buena dosis de rock en manos de cuatro artistas talentosos. La banda se formó a finales de los 70 y a lo largo de los discos nacieron hermosas canciones que tuvieron mucha repercusión en la gente y que hoy son clásicos como Seminari, Eiti Leda, Alicia en el País y Peperina.

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0: Estamos arrancando el último bloque del Mega Ranking de miércoles. Vamos con el clásico. Hoy te traje Suerte de Shakira. Año 2001 para este hitazo de Shakira. Este tema fue clave en la internacionalización de Shakira. Con una fusión de pop, sonidos andinos y una letra cargada de metáforas, logró conquistar mercados en todo el mundo. La canción destacó por su originalidad y por mostrar una faceta más global de la artista colombiana. Suerte, Shakira, año 2001, es el clásico que te traje hoy.
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hablemos de Bad Bunny, porque vence a Lady Gaga. ¿En qué? Ahora te cuento. El logro de la gira número uno del mundo en lo que llevamos del 2026 ha parado en Bad Bunny. Tras una encarnizada lucha por el trono, el cantante puertorriqueño ha batido a Lady Gaga con una recaudación de su gira Debí Tirar Más Fotos de 225 millones de dólares, según cifras de Bloomberg relativas al primer semestre de este año. La artista neoyorquina ha ingresado en su tour de Mayhem Ball 209 millones de dólares. Cierra el podio el grupo surcoreano BTS, que con su gira Arirang roza los 140 millones de facturación y se coloca en primera posición en Norteamérica. Bad Bunny y Lady Gaga se encontraban en

esforzados en una carrera por colocarse en la primera posición con la gira más exitosa del mundo. De hecho, hasta mayo, Billboard posicionaba a la cantante por delante del artista caribeño. No obstante, los tiempos de ambos tours no han sido coincidentes, mientras que The Mayhem Ball se desarrolló entre julio del año pasado hasta abril de este año. Debí Tirar Más Fotos comenzó en noviembre y va a terminar este próximo julio. Será necesario cotejar los resultados finales de facturación para declarar al ganador. Pero bueno, por ahora estaríamos hablando de que Bad Bunny está en el podio.

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Tenemos 2x1. El 2x1 de hoy es con Andrés Calamaro, señores. Bueno, atenti, dos exitazos de Calamaro sonando a esta hora en la radio.

0: Te digo adiós, te digo chau chau. Volvemos mañana. ¿Por qué? Y porque hay mucho más Mega Ranking para vos. Gracias por todo. Adiós. Chau.
1: Y para todos esos que no pudieron ser. Esto dice así.

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1: Y llegó el miércoles, amigos y amigas, miércoles 8 de julio del 2026. En este invierno llegó la mitad de semana, llegó un momento en el que uno empieza a atinar, viste, al grupo de WhatsApp de los pibes, che, ¿qué sale esta noche? ¿Unas cervecitas? ¿Algo para cortar semana? Y yo te recomendaría que sí, ¿eh? Nosotros, para arrancar con esta cortadita de semana, vamos a arrancar con un nuevo programa de ABC Hits, amigos. Tus éxitos de la A a la Z, el equipo que te acompaña siempre. Nacho en los controles, Pablo en la coordinación. Y quien les habla, Martín Montserrat, arroba Martín Monseoc en el Instagram. Vayan a seguirme. Seguimos en nuestra programación. Vamos arrancando esta mitad de semana juntos. Te preguntábamos, ¿tenés planes para hoy? Bueno, si no los tenés, tranqui que hay tiempo para pensar. Los que sí tienen planes son Ruggiero, Lauta y Tote. Tienen un plan A, plan B y plan C. Sube el volumen.

0: es bellísima.
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1: ¡Qué ganas de comerte! Así es, eso es lo que dicen María Becerra, Jere Klein y Lucky Brown con la producción de Cross en este temazo que venimos escuchando de hace algunos meses nada más. Muy, muy reciente este temita que suena en ABC Hits. Seguimos con la escena urbana chilena. Si recién no fueron suficientes Jere Klein y Lucky Brown, los chilenos grandes artistas acompañando a María Becerra, entonces seguimos con ellos porque la escena chilena vuelve a reunir a Kilo 97 y CAS en una canción que combina melodías suaves con bases modernas. El tema gira alrededor de una relación especial y muestra cómo ambos artistas siguen explorando un sonido que mezcla reggaetón, pop y sensibilidad contemporánea. Subí el volumen y disfruté de Only One.
2: Estoy contento.

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1: Fade, sonando con Luna, del 2024, tema que ya tiene dos añitos casi, pero que la viene rompiendo y sigue presente, ¿eh? Claro que sí, Fade no puede faltar, el colombiano con su estilo tan característico, medio rapeado, medio melódico, la verdad que a mí por lo menos me encanta, y a vos que está del otro lado seguro también, así que seguimos subiendo el volumen para escuchar la música de ABC Hits. Cuando estamos nosotros, todo se pone mejor. Tan Biónica con Mil Días.

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1: Yo no sé si soy el único, pero tengo un sentimiento mágico con esta canción. Benja Valencia, Sinaca, Pablo Londra y Sion, lo que estábamos escuchando. Sentimiento mágico, claro, es el remix, ¿eh? Gran canción que te acompaña para activarte. Me gusta cuando los temas son un montón de artistas, ¿viste? Que decís, espera, ¿y este cuál era? ¿Y este cuál era? Pero al fin y al cabo tienen una sinergia, logran tener, que significan esto, ¿no? Sentimiento mágico, lo que sonaba. Seguimos con el dúo de La T y La M, junto a Malandro, que lleva su mezcla de cumbia y urbano en una canción de espíritu popular que conecta con historias cotidianas. Construyen un relato romántico con ritmo festivo, una fórmula que ayudó a consolidar su presencia en fiestas, radios y plataformas digitales. Amor de vago, lo que suena de La T y La M y Malandro. Sube el volumen y disfrutá.

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1: Rosy Oficial y Aus Bernasconi, prefiero lo que estábamos escuchando en ABC Hits. Amigos y amigas, ¿ustedes qué prefieren? ¿Que sigamos disfrutando del miércoles o que bajemos la vara? No, por favor, ¿cómo vamos a bajarla si lo que hacemos es acompañarte y poner todo de nosotros para que la música que suene te prenda, te acompañe y te cambie la cara en este miércoles mitad de semana? Llega Max Carra con Vida.

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1: Una de las particularidades de Yogurcito Remix, lo que estábamos escuchando, es su duración poco habitual para los estándares actuales. Claro, 6 minutos 15 segundos, un montón. Blessed amplió la versión original sumando nuevas voces y secciones, convirtiendo la canción en una reunión de estilos y personalidades dentro de la nueva generación del urbano colombiano. Pero bueno, a ver, está bien, ¿no?, que dure tanto tiempo, porque al fin y al cabo, en los remix suelen ser varios artistas, como en este, por ejemplo, y me parece bien, ¿eh?, que se tomen su tiempo, que se explayen, si total, el tema la rompe completamente. Y si hablamos de romperla, Marcela Morelo tiene que estar incluida. La de Leo Valdés también, y la Sole también con No me lastimes.

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1: Seguimos en el miércoles 8 de julio del 2026, amigos y amigas. Seguimos cortando semana juntos en ABC Hits. ¿Ya van preparando los plancitos? ¿O qué onda? Vamos, no la duerman, ¿eh? Nosotros seguimos con buena música, activándote. Con Bizarrap y Daddy Yankee, que era lo que sonaba. La Music Sessions, volumen 066, el regreso del Daddy Yankee, ¿eh? Y qué bien que hizo al regresar de la mano de Bizarrap, ¿eh? Uno de los mejores productores de Argentina, sin duda, y del mundo, ¿no? Si hablamos de Bizarrap, claro que sí. Chami Safdie llega junto a Manuel Turizo. Esto es Amor Prestado. Go!

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1: Perdón si no te llamé. Sí, esto es lo que te diría esa persona, ¿no? Pero en este caso es el título de la canción de Kazu que veníamos escuchando, que suena en ABC Hits, tus éxitos de la A a la Z. En lo que llega, Tini atraviesa un momento de fuerte actividad artística. Tras presentar nuevo material y sumar actuaciones en vivo de gran repercusión, continúa consolidándose como una de las figuras más influyentes del pop latino, combinando música, escenarios internacionales y una presencia constante en la conversación cultural de la región. Estamos hablando de Down, el tema de Tini, su versión en vivo. Sube el volumen, que esto es una joyita.

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Nacida durante una etapa creativa de Agus en Miami, Besos en Pausa terminó convirtiéndose en su primera colaboración con Yami. La cantante escuchó la canción, conectó de inmediato con la historia y pidió sumarse al proyecto, a lo que Agus Bernasconi, por supuesto, le dijo: pero venite, por favor. Yami Safdie, también gran artista, así que formaron esta balada sobre amores inconclusos y emociones pendientes. Besos en Pausa, lo que estábamos escuchando, lo que sonaba hasta recién. Ahora seguimos con música un poco más activa, ¿no? Un poco más movida. Cumbia Rocha suena en La Previa, volumen 3.

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1: Soleado de Mike Towers y Quevedo, como para alumbrar el cierre de esta jornada, amigos y amigas. Llegamos al final, lamentablemente, de este miércoles 8 de julio. Pero me gustó, me gustó cortar semana de esta manera. Espero que a ustedes también. Los invitamos a que se sigan sumando, por supuesto, a todas nuestras programaciones. Volvemos mañana, jueves 9 de julio del 2026. Pero no sin antes presentar al equipo que te acompañó como siempre. Nacho en los controles, Pablo en la coordinación y Martín Montserrat, quien te acompañó en la voz. Nos despedimos con Emanero, David Bisbal y Luciano Pereira. 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

Mi nombre es Darío Sorich. Compartiremos, obviamente, casi 120 minutos de buena música, sin ¿sí? latinos de los 90 y 80 y 90, claro, y también internacionales. Un dueto, Mocedades y José Luis Perales, esto era Y Amor, nos dejaba en este Romantic Classic, ¿sí? Mi nombre es Darío Sorich y obviamente estaremos en el aire de nuestra ciudad y también en el país y en el mundo a través de las redes sociales como Romantic Classics. Innocent Man, Hombre Inocente, es el noveno álbum de Billy Joel, lanzado allí en el 83, contenía tres sencillos del Top Billboard. También, posteriormente, otras tres canciones de este álbum fueron lanzadas. Este álbum es un tributo a Billy Joel con la música de su infancia, considerada este como un álbum de cantantes y hace un homenaje a diferentes estilos musicales, ¿sí? Vamos a escuchar un Hombre Inocente en la voz del mismísimo, justamente Billy Joel. Comenzando la semana tendremos recomendaciones de libros. El día de hoy, la semana anterior, en el viernes tuvimos unas series. Hoy tendremos un libro, New Romantic, y la música que vos querés escuchar.

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casi finales de los 90 para Luis Miguel y ese momento para vos, Miriam, un beso grande. Nos pedías a través de Romantic Classic, Hold My Your Hands, este material, segundo álbum de Rick Astley, lanzado en el año 1998, una linda balada, tranqui, un gran artista de la música internacional. Vamos a compartirlo, ¿te parece? Buena música, pocas palabras, recomendaciones en un ratito, el New Romantic y mucho más. La idea es que pasemos un grato momento en el auto, en el taxi, en el remis, en tu negocio, bueno, donde vos estés. También, si tenés un celular a mano, buscás Romantic Classics y ahí nos escribís o mandás un mensaje, obviamente, aquí a la radio, ¿sí? Te escuchamos, te leemos cuando vos quieras.

Momento de hacer una pausa. Ahí estaba Diango. Esto era justamente Ladrón. En este buen recuerdo, latinos e internacionales, en este Romantic Classic. Nos vamos casi al año 2000, finales de los 90. Se vienen los Backstreet Boys. Esto es Incompleto, Incomplete. Y a la vuelta continuamos, claro, con más baladas latinas, 80 y 90, y también internacionales. Y luego estaremos con el New Romantic, recomendaciones y mucho más. Quédate por allí, en minutos volvemos. Ya venimos.

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Muy bien, segundo bloque, y estaba esa chica es mía, la voz de Dalma. Acordate, un ratito estaremos con alguna recomendación de un buen libro. Romantic Classic, dos horas casi, unas baladas de los 80, los 90, obviamente, latinos e internacionales. Necesitamos otro héroe, es una canción compuesta por Graf Allay y Terry Britten, interpretado por Tina Turner. Fue también la canción principal de la película Max Max. En el 85 fue lanzada en la época de mayor reconocimiento de la cantante, poco después de la aparición de su canción más conocida, Private Dancer, allí en el año 1984. No necesitamos otro héroe, la voz de la morena Tina Turner.

lugar a dudas para mí de Chayanne. Nos dejaba momento de ir a una pausa con Mujeres en Cadena, una canción de la banda inglesa Tears for Fears, lanzada como segundo sencillo en el año 89. Fue un éxito internacional, llegando al top 40 en Reino Unido, Estados Unidos y distintos países. El corte de estudio presenta a Phil Collins en la batería. Tears for Fears solo quería que yo hiciera una gran cosa de batería, como en el aire esta noche, recordó Collins. Queremos que vengas aquí y lo hagas a lo grande. Y salió justamente este tema, esta linda balada, con colaboración de Phil Collins, Mujer en Cadena. Vamos en busca de una pausa y ya venimos, no se vayan.

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tema Princesa nos dejaban un intento más. Es una canción grabada y escrita y compuesta por el cantautor ya fallecido George Michael, publicado en su álbum debut de estudio en solitario titulado Fights en el año 87. Fue lanzado al mercado como sencillo bajo los sellos Columbia Records y Epic el 14 de diciembre de 1987, una lindísima balada de George Michael, el ex-Wham, y lo escuchamos claro aquí en este Romantic Classic.

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Muy bien, la voz de Miguel Gallardo, un hombre y dos destinos, nos dejaba con un mismo destino, dice por así, un tema que también hizo David Bustamante y Axel, más en la década del 2000, justamente. Vamos a escuchar el Llama Eterna, un sencillo de la banda americana The Bangles, el año 1988, Everything. La canción se convirtió en un éxito instantáneo, logrando la primera posición en la lista de 9 países, incluyendo Australia, los Países Bajos, Reino Unido y Estados Unidos. Ponemos play a tu jornada, con buenos clásicos 80 y 90 en este Romantic Classic.

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momento de una pausa. Luego de la pausa estaremos con el New Romantic, que hoy es un éxito y luego será obviamente un recuerdo inolvidable. Y también información, siempre tenemos alguna serie para recomendar, un buen libro o, por qué no, claro, una buena película. Nos vamos en busca de la pausa con Black, esto es Hermosa Vida, Wonderful Life, otro de los clásicos de los 80, en este Romantic Classic, clásicos inolvidables, claro, baladas que no quieres olvidar.

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Muy bien, momento de seguir disfrutando de buenas baladas en este último bloque de Romantic Clásica. Y estaba el español Miguel Bosé, Te Amaré. Vamos a escuchar un clásico en la voz de Axl Rose, banda mítica de los 90. Escuchamos ahora en este Romantic Clásico día lunes, Don't Cry, la voz de Axl Rose y Guns N' Roses en el aire de la radio.

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gran artista, un New Romantic, y estaba Sam Smith, I Know The Only One, grande de la música. Este fue el New Romantic. Vamos a escuchar Demasiado Profundo, la cuarta canción del álbum de Toque Invisible de Genesis, en el año 86. Fue lanzado como el segundo single del LP, llegando a alcanzar el puesto número 3 en Estados Unidos, mientras que alcanzó el puesto 19 en Reino Unido. El lado B de este single era la canción instrumental Do New Neurotic, en la edición inglesa, y en distintas versiones. Vamos a escuchar justamente la voz de Phil Collins cuando estaba en Genesis, año 86, Demasiado Profundo, y a la vuelta, recomendaciones

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3: Les vamos a recomendar tres libros el día de hoy. Día sin ti, su escritora justamente Elvira Sastre. Día sin ti es una historia de complicidad a través del tiempo, la de una abuela y su nieto, Dora, maestra en tiempos de la República. Comparte con Gael la historia que ha llevado a ser quien es, con ternura pero con crudeza. Se llama Día sin ti, de Elvira Sastre. Otro es de Isaac Rosa, Feliz final. Esta novela reconstruye un gran amor, empezando por su final. La historia de una pareja que, como tantas, se enamoró, vivió una ilusión, tuvo hijos y peleó contra todo, contra ellos mismos y contra los elementos, la incertidumbre, la precariedad, los celos y mucho más. El amor es un lujo que no siempre podemos permitirnos. La nueva novela de Isaac Rosa se llama Final Feliz. Y por último, El Fuego Invisible, de Editorial Planeta. Esta novela, un prometedor lingüista de Trinity College, se encuentra después de aterrizar en Madrid para pasar sus vacaciones con Victoria, una vieja amiga de sus abuelos, y con su joven ayudante, una misteriosa historiadora de arte. Ese hecho trastocará sus planes y lo empujará a una sorprendente carrera por averiguar qué ha sucedido con uno de los alumnos de esa escuela. Javier Sierra, El Fuego Invisible, de Editorial Planeta. Estos son los tres libros recomendados del día de hoy.
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una joven artista que nos dejó muy joven, valga el juego de palabra, allí por el 2006, 2007 en Miami, una enfermedad obviamente, bueno, el cáncer y demás, Soraya de repente, una linda balada. Seguinos en Face como Romantic Classic, si querés programar la música, me escribís Darío, quiero escuchar tal o cual tema, o te comunicás, claro, aquí a la radio. Gracias al país y, por qué no, también en el mundo a través de internet. Nos vamos con Chicago, Hard to Say I'm Sorry. Como todos los días, lunes a viernes, baladas inolvidables en esto que dimos en llamar Romantic Classic. Buena vida y mañana a la misma hora te espero para retroceder en el tiempo imaginariamente. Nos escuchamos mañana, tenés una cita. Yo estaré presente y vos te espero.

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